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1: Me sorprendió el otro día escuchar a alguien que culpaba a sus padres por todos sus males, porque en su terapia le habían hecho analizar su infancia y había encontrado ahí la razón, el motivo de muchos de sus problemas en la actualidad. Odiar o culpar a tus padres es algo fuera completamente de sentido, porque efectivamente influye, pero las decisiones personales son las cosas que más han influido en nuestras propias vidas. Las terapias que buscan encontrar en el pasado algo que haya producido lo que eres ahora, no buscan encontrar un chivo expiatorio para hacerle que cargue con todas tus desgracias. Al contrario, lo que nos sirve es conocernos mejor y exigirnos más.
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1: ¿Cómo es tu relación con Dios? ¿Sabías que en la Biblia, cuando se utiliza la palabra conocer, utilizan un verbo que se llama yadá en hebreo, que significa intimidad? ¡Wow! Esto me encanta porque quiere decir que cada vez que la palabra de Dios nos habla de conocer a Dios, no se refiere a tener información acerca de Dios, sino a tener una relación íntima con Él. Los fariseos y los maestros de la ley sabían mucho de Dios, pero no le conocían con el corazón. Y eso fue lo que Jesús siempre les reprochó. Conocer a Dios no se da solo por el estudio, sino por estar en constante contacto con Él. Tener intimidad o una buena relación con Dios no es más que decirle: ven y toma lo que es tuyo, yo soy tuyo, quiero estar loco por ti, así como tú estás loco por mí. Haz tú la prueba. Estoy seguro de que no te arrepentirás.
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2: Hola para todos, muy buenos días, audiencia del 98.9. Quienes habla tiene el honor de decirles bienvenidos mañana y despertar de un día lunes, hoy 6 de julio. Bienvenidos.

tu nombre, Señor, iniciamos nuestro día de actividades mañana de hoy lunes. Gracias por la vida, el día y la salud. 20 minutos para puntualizar a 5 de la mañana. Quien les habla es Sergio Roberto Alcázar Solís, quien les invita a ser parte de esta programación a través de los contactos que merecen, conocen y saben usar. 3663-0989 es el contacto, 3663-0989. Telegram, quiere WhatsApp o Telegram.

a la antigua, a Marte. Noches de Soul acá en FM Globo. All right, estamos ya en la hora 4:45, 15 minutos para puntualizar las 5 de la mañana. ¿Cómo están? Espero hayan tenido un descanso, un fin de semana reparador y que sus energías, propósitos, promesas y energía esté al 100%. Que estén bien es nuestro mejor deseo y de este lado haremos la compañía perfecta.

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Noches de sol antes, amarte a la antigua. Hola para todos, buenos días. Un enorme placer saludarles, agradecer la compañía que ustedes nos brindan al sintonizar, identificarse con el 98.9 y a quienes así medio parpadeando de despiertitos o no, conscientes o no, le dan clic a la comunicación de FM Globo. Gracias a Carlos, Connie Sarmiento, Julio Méndez, Madeline, Sonia Álvarez. También ya vino doña Carmencita Leal en Escuintla. Están escuchando con el volumen moderado para que no se den cuenta, ¿verdad? ¡Lo pide Sonia!

artista callejero con bonita, bonita, bonita, bonita. ¿Cuántas veces puede ser muy linda? Ok, ya saldrá una linda, linda, linda. Espero que esté muy bien. Son las 5 de la mañana, menos 5 minutos faltan. Capicú, así como dicen, 5 para las 5 de la mañana. ¿Cómo están? Me cuentan cómo van sus pronósticos. Ayer reveladora, ¿cierto? Mataquinielas, los resultados, aunque era una condición muy propia de la naturaleza futbolera, que México se diera ante Inglaterra, que Brasil probablemente podría estar en otra fase ganando ayer y que pierde. Bueno, se van favoritos, se han ido favoritos. Uf, se fue a Alemania temprano, pues para mí de los que yo apuntaba, pero igual ya. En diferentes ocasiones se ha visto no rendidor, por no decir otra cosa. Bien, son las 4 de la mañana con 56 minutos. Bonitas, bonitas, despierten, sean parte de la programación. Nosotros con el mayor de los gustos vendremos a poner eso. Hoy como que agarraron fiebre ya. ¿Ah? ¡Wow! De una, pues.

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4: La esperanza es un estado de ánimo optimista en el cual aquello que deseamos o aspiramos nos parece posible. En este sentido, la esperanza supone tener expectativas positivas relacionadas con aquello que es favorable y que se corresponde con nuestros deseos. Es confiar en lograr una cosa o en que ocurra algo deseado. Es relacionarnos también, porque es ser esperanzado con respecto a los demás. La desesperanza, al contrario, nos resta, nos cava, nos deja como turulatos, así, como medios mudos. Y la desesperanza se puede meter con facilidad cuando no somos conscientes de que nuestros destinos están también en manos de Dios. Tal vez nosotros no podamos hacer nada, pero Dios es el dueño de todo. O sea que si tienes realmente problemas, recurre a Él. Reza, reza, ¿qué esperas? Es la única forma de volver a recuperar la esperanza.
5: Soy el Padre Juan Carlos de HablarConJesús.com para Globo 98.9.
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0: El caballero Gilberto Santa Rosa. Pueden decir, esta es una canción del año 2000, iniciaban los 2000, 2002, 2003. Es hoy otro de esos buenos, voces agradables, lindos poemas hechos música, y que sigan diciendo porque pueden hacerlo, pueden decir Gilberto Santa Rosa. Mañana estupenda de un inicio de semana, hoy es lunes, la fecha de hoy es 6. Julio, el mes que promete no ser olvidado. ¿Quiere ser parte del programa? Cuando se despierte, nos cuenta.
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0: Sergio, buenos días. Que la paz abra camino en tus planes hoy. La gratitud sea tu motor y las bendiciones te acompañen en cada minuto.
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0: Quiero escuchar Enamorarte Mil Veces de Fonseca y Manuel Medrano. Firma Madeleine García. Felicidades. Lo pide, lo tenemos, lo incluimos, lo

¿Qué talito, eh? Enamorarte mil veces, Manuel Medrano en colaboración a Fonseca. Buenos días, mañana en lunes, 5-8 minutos. Mister, pues hoy es lunes y me cuesta levantarme. ¿Será posible que me complazca con el tema Ojalá que llueva café? El mejor si fuese con cardamomo, dice. De nuevo, que tenga un excelente y bendecido inicio de semana. Para un tema, todo el auditorio de La Globo, como siempre, su amigo Julio, desde Virginia, en Estados Unidos.

Después no se quejen si llueve. Anoche, por cierto, cayeron unos pepitazos allá por donde uno. Llovió severo anoche, ¿cierto? Digo por donde uno. Juan Luis Guerra, que llueva café en el campo. Mañana estupenda. Hoy día lunes, la fecha es 6, la hora 5, 12 minutos. El momento especial para iniciar con optimismo una nueva semana escuchando FM Globo.

Pero qué necios, hombre. ¿Para qué tanto problema con música cantadito? Se los está diciendo Juanga desde el año 94. Pero qué necesidad. Oiga, ¿cómo estarán los mexicanos, eh? Si se volvieron locos cuando ganaron el último partido, hicieron averías. ¿Qué pasó anoche después de la pérdida cuando fueron eliminados por los ingleses? Se acabó el mundial para los mexicanos. Pero era anticipado creer. Ellos tenían una frase, ¿cierto? Y si sí, pero y si... Ahí me quedo. Ay, Dios mío, estaba leyendo hoy en las redes sociales por qué en muchos sectores de la sociedad y en países se alegran cuando en este caso le va mal a México en lo futbolero. ¿Ah? ¿Usted sabe por qué? Ay, no, ni quiero yo enterarme. Un servidor tiene descendencia mexicana. Mi madre es mexicana y amo a México. Tengo mucha familia mexicana y me gustan las costumbres, la comida mexicana. Dios mío, el fútbol no mucho. Cinco de la mañana con 19 minutos.

0: Este señor, Ricardo Montaner, lanzó Castillo Azul como una de las baladas más románticas y recordadas de su carrera. En esta canción, Castillo Azul, utiliza la metáfora de un castillo azul para representar el hogar y el mundo que una pareja construye juntos, lleno de sueños, de amor, intimidad y esperanza. Con una letra poética y una melodía cálida, el tema transmite el deseo de compartir la vida con la persona amada y convertir el amor en un refugio duradero. Es considerada una de las composiciones más emblemáticas del repertorio de Montaner y un clásico de la música romántica en español. Vení, te explico en mi habitación. Castillo Azul, Ricardo Montaner, a través de FM Globo.
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0: Buenos días, Sergio. Les saluda Carolina Luarca, deseándole un excelente inicio de semana. Que todo esté bien. ¿Podría complacerme con la canción Sin Ti de MDO? Con gusto, Carol.

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1: Sumando. Minuto a más minutos. 5:26.

Impactado a las 5:15 de la mañana molestándole con la canción Me Enamora de Juanes, para que la escuche mi amada Osiris, quien también nos está escuchando desde ya.

Felicidades a quienes en esta fecha, hoy día 6 de julio, están de manteles largos. De este lado lo celebramos y les deseamos apapachos, día para consentirse hoy 6 de julio. ¿Cuántos años son? No importa, que el pastel lo revele.

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2: Despertando también a ellas. Las bellas durmientes, esas emociones que están esperando por la Globo. Y el Mister ya llegó temprano hoy.

bonito, ¿eh? Uf, sale. Noviembre sin ti es Rake, una canción que tiene ya, ¿cuánto? Del año 2005, my gosh, 21 años tiene ya, de que ya le pueden dar su documento de mayoría de edad y de responsabilidad. Y responsabilidad, Dios mío. Únicamente 18 minutos, no se paran de la hora. Buen día, Sergio. Feliz inicio de semana. No pido ninguna canción porque la program está excelente. Saludos cordiales. ¿Quién firma? A saber, debe ser alguien de por allá donde uno que no escriben, hombre. Ay, Dios. No, que sí escriben, que no ponen su nombre, pues. ¡Felicidades! ¡Buenos días!

La chica, ¿de qué color era el bikini? Azul, mister. Ah, es otra cosa que a usted le guste otro color. Faltan 15 minutos para la hora 6 en Guatemala. Fue Luis B para desearles lo mejor en el inicio de actividades, incorporándose a una nueva semana que arranca en julio, hoy día 6 de julio de este 2026. No es el sexto, es el séptimo mes, el día 6 del 26. Sí. Felicidades entonces, buen día Sergio, bendecida semana. Si me puedes saludar a mi familia, a mi esposo Germán y mis hijas Stephanie y Allison, de parte de Ángela de la zona 2 de Misco. Resulta que hoy empiezan a estudiar mis niñas después de 2 semanas de vacaciones. ¿Puede complacerme con la canción? Tú, ok, yo se la voy a poner con mucho gusto, doña Ángela. Sí, me da chance y ya voy a llegar a eso. Mañana estupenda de lunes. El contacto para venir a la program es el que ustedes ya saben, el 36-63-09-89. ¿Me dejan saber qué tiene en mente? Ya en el servicio urbano. ¡Ay, Dios mío! ¿Se acuerda de aquellos días de la camioneta? ¡Ahí viene la camioneta! ¡Apúrese! ¡Ay, Dios santo! ¡No, hombre! Hoy ya somos de bici, de moto, de auto.

Gabriel en la Globo. Cancioncitas producidas para decirle adiós al milenio. Era 1999, Obsesión, Ana Gabriel, aquí en la Globo. Estamos de estrenos y, hombre, arranca la semana, es lunesito, energía nueva, posición en nuestra mente, todo positivo, sonrientes, ajá, sonrientes, mente fija en sus objetivos. Pa'lante, pa' atrás ni para agarrar la piada, pero eso sí, el marco no debe cambiar. 98.9. Lo pide la señora Ángela para saludar a toda su familia. Aquí está Franco De Vita.

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Sí, vos pues. Y yo estamos locos de amor. Música del año, ¿qué era esto? 86. Ah, ya estaba viejita. Ay, se parece al Sergio Locos de Amor de Jordano. Aquí en Globos ocurre esto cuando faltan solamente 2 minutos para puntualizar la hora 6:02 p.m. Ay, Dios santo, aprecio que estén con ustedes y la lista empieza a crecer. O sea, ya se despertaron, ya están incorporados, ya tienen el cel en la mano o la compu desde donde me están escribiendo. Saludos, 2 para la hora 6.

0: Brizuela. El tema Sueños Compartidos atiende a quien ya sabe quién la pidió. ¡Oh, sí! Ahí están, reportando y el listado creciendo. Gracias, Juan Emilio, por escribirnos y compartir sus emociones. Hoy es el cumpleaños de Janine. Por favor, decirle que lo más grandioso del milagro de mi vida lo aporta ella. ¡Feliz cumpleaños, Janine! Ni me dicen cuántos porque no estoy preguntando, pero que sean así multiplicados los abrazos y alegrías en el corazón. Janine, de Juan Emilio, felicidades en tu cumple, felicidades y que sean muchos, muchísimos más. ¡Ay, Dios santo! Buenos días, estimado genio de la mañana. Deseo que tengas un bendecido día. Saludos de Tierra de los Barriletes Gigantes Internacionales. ¿Quieres escuchar el tema?
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apenas es el lunes. Ya estás evadiendo el que viene. Será hasta el próximo entonces. Salía el próximo viernes. Este es el tiempo correcto, superamos ya 18 minutos de la hora 6 en Guatemala. Es FM Globo de RCN.

0: Bueno, lo que escuchamos fue música a cargo del señor Ricardo Arjona, el tema Truenen chistes y canciones. No, ¿cómo dice? Ay, Dios santo, Sergio, por el amor de Dios. Me la piden y yo con mucho gusto la busco con el nombre que piden y no se llama así la canción. Y le digo al buscador, Ricardo Arjona, tal canción, y me saca esta, Duele verte. ¿Era o no? Ustedes dirán. Tengo una canción muy linda que hace, ¿qué fue? Unos días, la semana anterior, recuerdan, experimentamos sobre la aceptación que podría tener en el gusto, el criterio de nuestra audiencia. Se las voy a dejar después del corte comercial. ¿Me permiten? No move, ya regreso. Este es el turno de Sergio Roberto.
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2: 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A continuación, pausa para el alma.
3: Que la verdadera compasión no significa solo sentir el dolor de otra persona, o sea, compadecerse, sino estar motivado a eliminar ese dolor. Si queremos ser emocionalmente inteligentes, nuestro corazón no da cabida a la opción de permanecer indiferentes, o sea, permitir que otros se sientan mal, porque siempre en la medida de lo posible tendremos que intentar evitar el sufrimiento del que somos conscientes que tiene nuestros hermanos, nuestros vecinos, la gente que está a nuestro alrededor. Intentar quitar el dolor, ser misericordiosos, no solo porque nos compadecemos, sino porque actuamos para mejorar la vida de los demás. Y por eso todas las iniciativas sociales y por eso también esa ayuda puntual que podemos dar, que no se refleja simplemente en dar una moneda, sino en intentar eliminar esa pobreza, ese dolor, esa falta de entendimiento de la sociedad.
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0: my God. 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
1: Gracias.
0: Dime cuántas sonrisas dibujan en mi rostro la más bella experiencia acumulada llamada arruga. Oh my gosh, buenos días, son las 6 de la mañana con 27 minutos. Mi nombre es Sergio Roberto, mi teléfono lo tienen. Hoy es lunes en donde ustedes comandan en la programación de inicio de semana. 27 más 1, 28. Va pues.

García, Mula Ferté, La Danza de las Libélulas. Esta, como otras canciones, tienen letras, frases, palabras que nos cautivan. La Danza de las Libélulas.

0: ¿Qué talito? Lo hicimos escuchar a Yatra, Elena Rose, Quererte Bonito, solo aquí en FM Globo. Estupendo. Inicio de semana, hoy es lunes y quedan 15 para puntualizar la hora 7.
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¿Qué talito, En línea, la fila de peticiones está funcionando, incluyéndose sus peticiones a través de FM Globo 98.9. ¿Será que el sol regresa hoy? Ahí me apuntan la dirección. La quinta estación dice que el sol no regresa hoy. Yo espero que sí. 11 para la hora 7. Saludos para Ani Galindo. Supuestamente ella la pidió porque no me firmó.

quedó diciendo adiós al mundial. Hablando del fútbol, pero del tequila, con el sol siempre regresa. La quinta estación a través del 98.9, mañana de lunes, hoy iniciando buena semana, animados. Oh my gosh. Buenos días, mister. Póngame una que tenga en el repertorio de Maná, de esas buenas. Yo no tengo malas. Lo escucho aquí camino a Huastatoya, el progreso. Le saluda Axel Franco. Aquí está lo que pide entonces. El rey Tiburón. 8 a las 7.

irse el rey tiburón a través de la Globomana. Felicidades, un estupendo inicio de semana. Hoy es lunesito rico. El mes 7 avanza con la fecha 6.

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6: Buen día, don Sergio, me alegra escucharlo bien. Por favor, incluir de en su linda programación Despacito de Roberto Carlos. Muchas gracias, Margarita Velázquez de la zona número 16. Felicidades, Margarita. Lo que pide, se pone.

0: quisimos escuchar y recordar con Roberto, Carlos y Erika Ender el tema Suavecito. No, hay gente que lo prefiere Despacito, porque Suavecito son aquellos masajes que ya les voy a contar. Son las 7:08, esta es FM Globo, Sergio Roberto en el turno.
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0: Wow, wow, wow. Lo escuchamos, música de Monsieur Periné y Pedro Capó. Este es un mundo paralelo, aquellas cosas cuando aún sin conocernos, sin vernos, sin hacer un hábito de visita, resulta que tenemos un mundo similar, un mundo conectado, un mundo que nos hace sonreír y disfrutar, y este es el mundo paralelo a través del Globo. Espero que estén muy bien, son las 7 de la mañana con 11 minutos. Amigos y audiencia de Globo, tengo una visita que me resulta muy agradable porque le dije, mister, ¿cuándo se llega allá donde uno? Y finalmente se me ha concedido la fortuna, la suerte de tener conmigo al señor Rubén Darío. No, no, este es otro, todavía más chilero, hombre. Don Rubén, ¿cómo está? Muy buenos días. ¿Quiere hacer su micrófono así para que tengamos mejor a Camir?
1: Ahí está.
0: Ahí estamos, bien. ¿Cómo está? Buenos días, don Rubén. Mister. ¿Todo bien?
1: Gracias a Dios, bastante bien, así es.
0: Vaya, don Rubén, quiero comentarles que es un fisioterapeuta, es la palabra, mister, o
1: quiropráctico.
0: Quiropráctico, así es. Que es el responsable de la experiencia como empresa, negocio que atiende. ¿El lugar se llama?
1: Mi Refugio, consultorio y spa.
0: Mi Refugio. Don Rubén, cuéntele a la gente un poquito de quién es usted en cuestiones de experiencias y en lo práctico para aliviar molestias del ser humano, entiéndase, creo yo, usted me va a corregir. No, mejor dígalo usted. A ver.
1: Muy bien. Pues les quiero contar, mi profesión es quiropráctico, naturópata, soy acupunturista, soy masoterapeuta, y en mi refugio, pues tenemos 8 años de estar en Ciudad San Cristóbal. Ya vamos encaminados a los 9 años y nos dedicamos precisamente a la atención de la columna vertebral. Lesiones de rodillas, hombros, codos, muñeca, lesiones que han tenido personas por accidentes, por exceso de peso, ¿verdad? Pero principalmente todos hemos tenido un problema en nuestra columna, ¿verdad? Que no nos hemos podido atender.
0: Hay ocasiones en las que el ser humano ya por nacimiento trae consigo algunos fenómenos de... Lo digo porque ayer una de mis nietas me cuenta su experiencia y él, con su padre, mi hijo Guillermo, hablando si esto era genético. Dice, no, le tocó a ella, ni los papás, de parte de los abuelos ni de los papás hay una conducta que pueda haberle distorsionado su columna. Ella ya nació así, con un problemita de desviación. De no sé cuántas, pero sí es cierto, a mí me gusta hablar mucho de este tipo de charlas en primera persona. En lo particular, yo soy ahí sí que marchante de un problema de espalda y se lo atribuyo al modelo de vida que he llevado. Golpes, sumatones, accidentes, caída de un árbol, etcétera, etcétera, y creo que es este problema

0: refugio que un servidor ha encontrado y identificado como una salida que me da paz, tranquilidad y me baja los dolores, mister, de verdad. Felicitaciones. Yo particularmente voy a que me den unos tiros. De hecho, parece como masoquista porque me gusta crack, crack, estirado, torcido, retorcido y como fuera. Felicitaciones, mister, porque he identificado mucho alivio en las citas allá en la clínica del refugio. Cuéntenle al público qué más puede encontrar allá con ustedes.
1: Exactamente, usted dijo algo muy importante. A veces se nace con algún problema de columna vertebral, en especial la espina bífida.
0: Ok.
1: ¿Verdad? Que es una, digamos, como desconexión, digámoslo así, de la columna vertebral, como que la columna dejó de continuar un espacio de por medio, y eso hace que crea demasiado dolor. Hemos atendido varios casos así. Lastimosamente, esto solo se alivia, ¿verdad? Porque ya hay un problema que se nace ya con ese, digamos, esa lesión que está ahí.
0: No, pero ¿verdad? Usted dijo una palabra, encontrar un alivio, si esto es pasajero, momentáneo o parcial, yo pago por eso, pues, porque una continua molestia, por favor, bajémosle, si es con tratamientos, con inyecciones, con, no sé, la quiropráctica, puede ser esta una salida de evadir al dolor.
1: Exacto. Como este, y hay varios problemas, ¿verdad? Las hernias discales, que es uno de las lesiones más comunes que puede generar en una persona, podría decir, de joven a adulto, ¿verdad? Porque una caída, si no se atiende, empieza al cabo del tiempo a tener problemas de una hernia discal, ¿verdad?
0: Sí, yo fui diagnosticado bajo una resonancia que me han hecho por el cuello, porque padezco que tuviera un saco de arena en el cuello que yo giro y al mover izquierda, derecha, derecha, izquierda en mi cuello, tengo esa molestia, y sí me diagnosticaron hernia en la cervical
1: 7.
0: Hasta los números me dijeron.
1: Sí, cervical 7 y la T1, que es la zona dorsal, que la que tiene afectada. Sí. O tenía afectada, porque ya estaba mucho mejor.
0: Ah, no, por supuesto, pero hay condiciones que me reubican en esa molestia. La tensión, el estrés, el brincoloteo, la moto, la bici, el gimnasio, etcétera. Son condiciones que le van diciendo al cuerpo, párale, Sergio, ya estás tocándole la puerta a los 70 años, búscate ejercicios para viejitos. Mi sombrero, digo yo. Pero sí es interesante. ¿Quién es el público mayor que visita, o la mayor cantidad de clientes que tiene? ¿Cómo los identifica? ¿Son jóvenes, son adultos, son hombres, mujeres? ¿Quién es el que más requiere de estos servicios?
1: Pienso que todos, realmente.
0: Todos, sin excepción.
1: Atiendo niños de 7 años en adelante. Hace poco tuve un paciente que hace mucha natación. Tuvo una lesión en rodillas, precisamente. Y con el tratamiento que se dio, está muy, muy bien. Pero 14 años, una persona que de hecho le habían dado ya tratamiento con medicamentos químicos y todo, no había mejorado, las terapias le ayudaron muchísimo, está muy bien, pero las personas de 25 o 40 años han sufrido mucho más. Por el sedentarismo, el tipo de trabajo que tienen, ¿verdad? Claro. Si hablamos, por ejemplo, de una profesión, tal vez los ingenieros en sistemas que pasan mucho tiempo
0: frente a una pantalla sentadito.
1: Ahora a veces hasta 2, 3 horas. Pantallas. Pero yo siempre he dicho, la postura es un tema bien, bien importante, porque muchos de ellos tienen la pantalla hacia un lado, por ejemplo, o más a la izquierda o más a la derecha. Entonces,
0: no al frente.
1: Pasan, no tan al frente. Pueden tener varias, pero hay una que es la que tienen como
0: el control
1: principal. Entonces, ahí empieza el problema, ¿verdad? Porque estamos forzando el cuello a tenerlo en una sola posición durante demasiado tiempo.
0: Muchos
1: que tenemos que hacer cada 30, 40 minutos, pararnos, hacer estiramientos y empezar de nuevo.
0: Bueno, esto queda bien a como dice don Rubén, a el alto porcentaje de la población, porque sin excepción muchos casi todos vamos a padecer de molestias en la columna vertebral. Y si sabemos de que hay un lugar que nos da alivio, que nos induce a la estabilidad en las molestias, pues vaya y busque. Hay un contacto que tenga el refugio para que la gente que ahora está escuchando pueda tomar nota, por favor, don Rubén Darío.
1: Sí, es correcto. 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
1: Ahí pueden escribir para hacer solicitar su cita. Y de hecho, no solo las lesiones es que hay que atenderlas, sino que vivimos el día a día con un nivel de estrés muy elevado. El tráfico.
0: Exacto.
1: Son tantos factores que, como decíamos, que el cuerpo hay que darle mantenimiento. Si a un vehículo le hacemos servicio cada determinado tiempo, el cuerpo también necesita.
0: Este chasis también requiere un poco de. Ahí te acordás de mí, vos piló, y ahí te encargo mi columna, mi espaldita, mi espalda baja, mi cinturita, ay Dios, el manguito rotador, etcétera, etcétera. Ay Dios mío, no, hombre. No solo las arrugas hablan del que el tiempo pasa en uno, los dolores es lo que te recuerdan cómo te has portado.
1: Hay un síndrome que ha afectado mucho últimamente, hablando de manguito rotador, sí. Un hombro congelado.
0: Puchis.
1: El hombro congelado es que ya no puede mover el hombro como tal. Hace pequeños movimientos con la mano, pero ya no puede mover el hombro. A raíz de un nivel de contractura de músculo que genera desde la zona del trapecio, es decir, desde la hombros como tal, nuca, ¿verdad? Que empieza a afectar todo el manguito rotador. O sea, nuestro hombro como tal, donde empieza el brazo. Y queda prácticamente congelado, ¿verdad?
0: Inmóvil
1: totalmente.
0: Doloroso.
1: Es doloroso porque todo el sistema nervioso crea un grado de inflamación muy fuerte.
0: Ya lo creo.
1: Y seguramente muchos han padecido o están empezando. Mi recomendación es atiéndase, claro. Eso mejora, eso cambia, pero no puede uno vivir con el dolor, don Sergio.
0: Mi refugio, ¿dónde están instalados como clínica?
1: Estamos ubicados en Ciudad San Cristóbal, Centro Comercial Plaza San Cristóbal. Estamos en el local 207E, en el segundo nivel, a un costado del Banco GIT Continental.
0: Pregunto, ¿servicio a domicilio, don Rubén?
1: No tenemos servicio a domicilio, así es.
0: Ok, pero sin duda debe ser algo que podría crear una demanda interesante. Hay gente que por la misma incomodidad de traslados, distancias, poco tiempo, etcétera, puede venir a la casita, puede llegar a un lugar más. Que sé yo, más cercano. Yo, de hecho, tengo mi camilla aquí. Ajá. En mi oficina.
1: Ah, bueno.
0: Aquí la tengo.
1: Porque... Hoy empezamos de una vez.
0: ¡Ah, no! No, pero sí, de pronto es un servicio alterno que puede quedar en cuestiones de comodidad favorable a los pacientes. ¿Qué cosa más podemos decir, don Rubén? Porque yo... Dios mío, tengo un collar de penas, ya le dije, mi cuello, acá mis cervicales, la espalda baja, mi manguito rotador, Dios santo, si sigo de la cintura para abajo, me conté que tengo una rodilla que tengo 4 ligamentos, de los cuales 2 son de 3M, una de un cadáver y un trasplante de mi propio cuerpo. Así me reconstruyeron los ligamentos de mi rodilla derecha. En la rodilla izquierda, Dios mío, ¿cómo se llaman esos que se van los...
1: ¿Meniscos?
0: Los meniscos. Ay, o sea, ¿para qué le cuento? Pues claro. Soy un cliente perfecto para
1: pero
0: el refugio.
1: Precisamente la terapia es para eso, para ir dándole vida a todas esas zonas musculares que han tenido lesiones, ¿verdad? Bajar el nivel de presión que hace el tipo de lesión ahí en su zona muscular.
0: ¿Algo se alcanza con la terapia de acupuntura, de inyecciones del dolor ahí en el punto?
1: Las terapias neurales son muy efectivas, ¿verdad? También como la acupuntura, también trabajamos el plasma rico en plaquetas, ¿verdad? Okay. Que es el PRP, se extrae sangre de la persona, las células madre nos sirven para poder regresarlas al cuerpo, pero justo en la zona donde está la lesión. Eso nos ayuda a restablecer el músculo y si es rodilla, por ejemplo, nos ayuda a mejorar el nivel de cartílago. La gente dice, mire, mi cartílago ya no tengo. Tiene en mínima proporción, pero lo que hace el PRP es aumentar, mejorar. Es lo único que puede mejorar esa zona.
0: Reconstruir los cartílagos.
1: Es correcto, así es. Okay. Mejorar. Y está comprobado.
0: A mí me da, como cliente, pues soy el perfil de usuario de una clínica como la que es el refugio allá en San Cris. San Cris es, ¿verdad?
1: Sí, en San Cristóbal.
0: ¿Verdad? Algo que quiera agregar, mister, porque esto da charla para más, invitar a nuestra audiencia, dirección, teléfono y el nombre con quien comunicarse.
1: Sí, como les decía, yo les recomiendo que hagan una buena inversión en su salud. Okay. Realmente haciendo una cita, empezando por ahí, y no importa, aunque no haya dolor, pero dese ese mantenimiento que realmente
0: no espera que lo necesita. Vaya.
1: Así es, no esperes de que haya dolor, ¿verdad? Pero si empieza con esos pequeños síntomas, entumecimiento de brazos, manos, hombros, cuello, columna, piernas, haga su cita y verá que en la primera sesión sentirá una gran diferencia.
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0: Ahí estamos. Don Rubén, muchísimas gracias. Mi público se lo agradece porque, ay, Dios mío, solo patojos me oyen. Entonces, por ahí puede hacer que alguien esté interesado en los servicios de Mi Refugio.

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0: no hay sonrisas. Los hombres que... Si no te tengo a ti a través de la Globo, lo incluimos para complacer sus inquietudes que están llegando de a una y nosotros de a dos complaciéndoles.
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0: Estamos en ahora 7:35.

0: Debiera decirte, y lejos, pero conmigo, Gracie Alejandro Sanz, acá en La Globo. El tiempo comercial viene, está en la puerta. ¿Me permiten? Al regresar tengo algo de Donato y Estefano. Recuerden ustedes, y bailo después de este mensajito. Ya vuelvo, ¿no?
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0: Bailo. Escuchado fue de Donato y Estefano acá en La Globo.
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0: 17 a la hora 8.

Can Do, Duncan Do acá en Globo. Atientas. Ahí no es, pero qué rico es, dijo Inés. Atientas.

0: No los veo, los imagino. Faltan solamente 11 minutos para puntualizar la hora. 8 menos 11. 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
1: Que estén bien, que sigan bien, que permanezcan bien escuchando Globo. 8 minutos nos separan de las 8 de la mañana. 8 para las 8.
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pues ahora apúntamelo para mañana. A Timbiriche, ¿lo recuerdan? Era superado los mediados de los ochentas, 1986, si no es ahora, será para el martes. Ah, no, mañana martes son las viejitas buenas, ¿sí? Que estén bien, que superen todo el inconveniente que tengan por el clima, si es calor, si es lluvia y demás. No, todo eso ya quedó superado. 3663-0989. Repito, el contacto para venir a la program de lunes es el 3663-0989. Allí el WhatsApp o el Telegram les conecta. Sin límites, así de goloso, golosa, lo quiero todo.

0: Todo, eso es lo que quiero contigo. Todo, sin excepción, macaco en la globo. Cuando llegamos a las... ¿qué? Las 8:01 a.m. un minuto.
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0: DJ puso bachata y bailamos pegaditos, dice Juan Luis Guerra. Una canción que ya tiene 3 años de estar girando y que nosotros acá solo hacemos play cuando usted lo sugiere. Sí, Juan. Solitas aparecen automáticamente sus canciones. Desde el 98.9, Sergio Roberto deseándoles cosas buenas en este inicio de semana.
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0: Dios mío.

0: El tiempo es mejor con música. 8:19 minutos. 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Aquí estábamos desde hora temprana esperando.
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0: pues, si ya saben que agonizo. ¡Ay! Yuridia, Ángel Aguilar, qué agonía, Dios santo. Sí, señor, sí, ya se me agotó el tiempo. Agoniza el turno de la mañana de este lunes 6 de julito. Son las 8:30. ¿Qué hago y por dónde sigo? Tengo tanto para dar que poco que buscar porque ya no me da el tiempo.
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O sea, pues, nachis, machis, nada de nada. A través de Globo, lo escuchado fue de Marco Di Mauro. Del año, ¿qué es esto? Hace 15, 16 años atrás. 2010, entonces, con nada de nada. Espero que estén bien, mejor que yo, y yo me encuentro fenómeno. Son las 8:35, iniciando la semana con buen pie. Y al final, ¿con quién dejamos el Bobby?

El Chucho. Jesse y Joy, ¿con quién se queda? El 2012, año de producciones de buenas canciones. Esta está en ese listado. 21 minutos para la hora.

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vida. Saúl del Río. Y ya pues. Felizmente estamos ya en la hora 8:46 minutos para que sean las 9, solo 14 len. Me voy. Será hasta mañana, jóvenes. Que tengan buen lunes. Sí.

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ay, ay, justo con Soda Stereo es como empezamos esta mañana. Y bueno, pues sí, cuando pase el temblor. Buenos días, mi gente hermosa, gente preciosa. Nos da mucha alegría darle la más cordial bienvenida al turno de la alegría. Este turno en donde nos la vamos a pasar bien, en donde ustedes son los principales invitados. Y por supuesto que traemos cargamento musical, traemos también complacencias, actitud positiva y unos marcadores de golazo. Ustedes, hoy sí, qué sorpresas nos está dando el fútbol. Dígame si no, el mundial viene, pero con todo. Uf. Y es que hay que mencionar la verdad. Eso es lo que le da como emoción a cada partido, que no sabemos en realidad si van a ganar, si van a perder, qué es lo que va a pasar. Lo que sí sabemos es que aquí, en el 98.9, pues ustedes van a pasar una bonita mañana con nosotros. Gracias de verdad por acompañarnos. Arrancamos entonces con este tema musical para todas las bonitas que nos están escuchando, que traen demasiada personalidad. Bonita, bonita.

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7: Nos radiotransportamos hacia donde tú estés. Imagínate qué bonito, y esto gracias a la música. Aquí está la bachata de Manuel Turizo.

0: Aquí está la bachata con Manuel Turizo para que ustedes se den cuenta de todo lo que tenemos en esta mañanita.
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0: Esos temas musicales que nos hacen suspirar uno tras otro. Aquí está tu misterioso alguien de Miranda. He de confesar que a mí, la verdad, me encanta.

Hablábamos un poquito de este tema musical que la verdad es que vino para quedarse y que nos encanta. Yo sé que muchos de ustedes también pues se lo han disfrutado y es interpretado por Miranda. 36630989 para que ustedes pues obviamente se comuniquen con nosotros. Oigan, les hago la pregunta, ¿sabían ustedes que el nombre lunes o los lunes están cargados de muchos hechos sorprendentes? Por ejemplo, el nombre lunes proviene del latín vulgar dies lunae, que significa el día de la luna. Y esta es una jornada con un impacto real en la salud y la rutina. Así es de que, bueno, hoy pues se supone que tenemos que empezar con más alegría, con más dinamismo y por supuesto con buena música. Llegamos ya a las 9:30 y aquí está Daniel Buenaventura y este tema buenísimo que se llama Quizás, Quizás, Quizás.

0: Eso es, ya en el turno de esta mañana, en el turno de la alegría, con Ingrid Álvarez y también con don Rubén Darío, el poeta de los masajes. Buenos días, don Rubén, ¿cómo está usted?
1: Muy buenos días, gracias a Dios, bastante.
0: Permítame, don Rubén, a ver si aquí tenemos la guitarra. Ahora sí.
2: Buenos días, don Fer.
0: Buenos
2: ahora,
0: días.
2: Ahora sí.
0: Buenos días,
2: bastante bien, gracias a Dios, don Fer.
0: Me alegra, pues, estamos empezando la semana y, bueno, aquí el tema es el poder ayudar a, pues, a varias personas, ¿verdad? Como usted lo ha hecho durante mucho tiempo con esos dolores. Yo decía que no le dé la espalda a los dolores, mejor dele la espalda a Mi Refugio Spa, donde se encuentra don Rubén Darío. Para mí es un poeta de los masajes que la verdad tiene experiencia, tiene capacitación, lo tiene todo y bueno, los puntos nerviosos. Tiene un conocimiento del cuerpo, pues que dice usted, ¡ay, si ahí no me dolía! ¿Verdad tú?
3: Fíjese, don Fer, que a veces hay dolores que nos preocupan, no sabemos qué hacer o nos automedicamos, pero me da mucha alegría recibirlos a los dos en el turno de la alegría. Don Rubén, buenos días.
2: Muy buenos días, Ingrid.
3: Yo tengo una pregunta porque me preocupa. ¿Ah? Sí. ¿Qué hacemos cuando se cae una persona? Porque la mayoría, obviamente, lo que hacemos es levantarlos, ¿verdad? Moverlos, sí. Es lo lógico, pero ¿qué es lo que podemos hacer como para detectar qué tan grave es la situación?
2: Yo creo que un punto importante es que va a depender mucho de la edad del paciente que se cae y el tipo de lesión que puede tener en ese momento. Por ejemplo, si pudo haber tenido un esguince y se cayó por eso, entonces lo podemos levantar con con mucho cuidado.
3: Claro.
2: Y tal vez hacerse una radiografía de su zona de tobillo. Pero si hablamos de una persona de la tercera edad, que es más complicado, y de la misma manera yo creo que esperemos a la gente que conoce para poder mover a este paciente,
3: o sea,
2: donde está.
3: Se cae, por ejemplo, mi abuelita, se cae en el baño, que es el lugar más común. Y obviamente lo que yo hago es en ese momento levantarla, porque el impulso es levantarlos. Pues de plano, ¿verdad?
2: Sí, hay que levantarlos, pero no mover la zona de dolor. Es decir, si duele la cadera,
3: duele.
2: Pues voy a levantarlo con mucho cuidado, pero tal vez no tocar esa zona, porque lejos de ayudar, puedo empeorar.
3: Qué difícil, ¿no? Y si es alguien grande, ¿cómo lo levantamos, verdad? Porque ahí es donde entra la duda.
2: Es correcto, solo acomodamos y tenemos que buscar ayuda en ese momento para poder mover a la persona del área donde...
3: Y llamar inmediatamente a un profesional. Bueno, ahora, la abuelita ya se cayó, ya la levantamos, pero sigue con dolor, sigue con molestias. Ahí sí lo buscamos a usted.
2: Sí, así es. He tenido casos, precisamente hace poco, un caso de una persona 91 años de edad, tuvo una caída. Y de la caída, de hecho, se movieron algunas zonas vertebrales, pero también la zona de costilla. Entonces, es una paciente que tiene, de la tercera edad, y con ellos trabajamos, digamos, más áreas calientes, con una manipulación bastante leve, podría decirle.
3: Claro.
2: No con mucha presión. La idea es poder recuperar su postura, porque ese es el punto importante.
3: Claro.
2: Entonces, si puede mover la extremidad, o sea, hace una revisión previa, ¿verdad? Que también no tenga una fisura, más que golpes o pequeña dislocación, que eso se puede ir acomodando.
3: Claro, entonces ahí trabaja pues a través del calorcito, por
2: es
3: así
2: correcto,
3: decirlo.
2: Es correcto, compresas calientes o sauna en este caso para bajar el nivel de dolor o buscar otro medio que baje ese nivel de dolor para poder manipular el área con mucho cuidado.
3: Pero yo sí quiero mencionar algo. Usted está escuchando todo esto que el doctor hace o que pues don Rubén hace, pero recuerden que él es profesional.
0: Es un profesional, es una persona muy preparada.
3: Claro, no le vaya a poner una compresa a la abuelita y la vaya a quemar por estar más caliente de lo normal. A ver, don Rubén, y entonces usted me mencionaba algo importante de las piernas también.
2: Fíjese que muchas veces nosotros decimos, tengo entumecido los brazos, hombros, cuello, espalda.
3: Se me durmieron las piernas, se acalambró.
2: Y fíjese que hay muchos factores que nos afectan, pero principalmente a veces nos olvidamos que nuestros camotes o gemelos es nuestro segundo corazón.
3: ¿Cómo así?
2: Porque el bombeo de la sangre que viene de las piernas hacia el corazón lo hace el camote. O sea, en la zona de gemelos.
0: O sea, los gemelos.
2: Así es.
3: Por eso tiene tan
0: importante. Mira, y si no haces ejercicios y te mantienes sentada en una oficina.
3: Como yo.
0: En tu bueno, es. Te mantienes sentada durante toda la mañana.
3: Sí.
0: Es problema, ¿verdad?
2: Es correcto. Por eso es de que muchas personas dicen, pero si yo no hago mayor cosa, tal vez hace ejercicios, pero pasa mucho tiempo sentada.
3: Sentada.
2: ¿Sí? Empieza a tener problemas de retención de líquido en piernas.
3: Sí.
2: Nuestros camotes no están actuando de esa manera, digamos, no están bombeando bien la sangre y están reteniendo todo ese líquido.
3: Wow.
2: Entonces hay que liberar la zona muscular para que funcione adecuadamente.
3: Y esto a través de terapias y ejercicio y todo, ¿verdad?
2: Fíjese, terapias, lo que hacemos precisamente, ahí incluimos la terapia, una terapia precisamente que va desde los pies hasta los brazos.
3: Hasta los brazos.
2: ¿Verdad? Que es nuestro sistema linfático.
3: ¡Hala! Y miren, los masajes linfáticos que son... Ahí tengo que llegar un día.
2: Así es.
0: Pues aquí te digo, lo importante de todo lo que se está mencionando es la evaluación.
3: Sí, don Fer.
0: ¿Verdad? De rodillas, piernas, brazos, cuello, en fin, pies.
3: Claro.
0: Todo esto, los camotes, ¿verdad? Descargar esos camotes para que usted sienta ese alivio.
3: Y sí, la clave es, ¿me duele? Pues no deje pasar tiempo ni se automedique. Automáticamente llegamos a la evaluación, ¿verdad?
2: Exacto. Y otro punto muy importante que casi nunca lo hacemos, desintoxicar nuestro cuerpo.
3: Ah, a ver, cuéntame. ¿En qué consiste o cómo es?
2: Con homeopatía. Yo recomiendo mucho que
3: es
2: un método muy seguro. La homeopatía es un producto totalmente natural, pero solo que en líquido, digamos, se aplican gotas.
3: Oh.
2: Y este es un producto que se aplica, se toma en un litro de agua, se ponen cierta cantidad de gotas según la necesidad del paciente, y así es como va liberando líquidos, limpiando mi hígado, riñón, claro, estómago. Son cuatro puntos básicos que...
3: Mira, hoy aprendimos algo nuevo. Importante.
0: De vez en cuando hay que hacer esto, entonces.
2: Hay que hacerlo.
0: O solo cuando uno ya empieza a tener esos síntomas.
2: No, hay que hacerlo.
0: ¿Verdad?
2: Así es. Por lo menos unas dos veces al año.
3: ¡Wow!
0: Muy bien.
3: Hay tantas cosas para aprender.
0: Sí, pues lo importante es la evaluación. 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
0: 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Perfecto, pues el viajecito, no importa.
3: Está
0: yo me
3: cerca.
0: Voy desde donde esté, me voy porque vale la pena,
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3: Pena.
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3: Yo también. Lo
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3: Sí, don Rubén nos salva siempre nuestra espalda y columna, créanme. De verdad, don Rubén, gracias por estar con nosotros. Y
2: Hemos tenido visitas precisamente de gente que ha escuchado la Globo en Baja Verapaz.
3: Pues.
2: En Coatepeque.
0: Coatepeque.
2: ¿Verdad? También de
0: los Estados
2: Unidos. Diferentes lados. Sí, sí, principalmente.
3: También.
2: Y las personas que nos escuchan en este momento desde Estados Unidos
3: sí,
2: también se han beneficiado con la promoción de la Globo, pero adicional a eso, más el beneficio de su salud.
3: Mire, y de verdad que hay personas que tal vez si se encuentran en situaciones más complicadas, alguna artritis, alguna artrosis, alguna situación, don Rubén los puede examinar y tal vez de verdad ahí puede encontrar el consuelo, la ayuda que usted necesita.
0: Al momento de su evaluación le hacen las consultas.
3: Sí.
0: Y él les va respondiendo que, ¿cómo se llama? Para que usted esté tranquila o esté tranquilo de qué es lo que qué sucede con esos puntos nerviosos.
3: Exacto.
2: Exacto, así es. Vemos, las personas a veces me dicen, mire, me duele mi hombro cuando hago una evaluación, y realmente duele no solo el hombro, sino también parte de su columna vertebral, la zona lumbar, y muchas veces las piernas, que no se dan cuenta, porque el dolor uno lo siente en los hombros, cuello, ese entumecimiento, pero y el dolor secundario están en las extremidades inferiores.
3: Okay. Wow.
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0: canción Sota, eres mi vitamina de Valerie. Me encanta esta canción.
1: Bien, mi gente hermosa, y por supuesto que nosotros seguimos avanzando en este lunes, y les tengo que dar una información especial para que lo tomen en cuenta. 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
0: Bueno, pues en esta mañana nos vamos a poner de acuerdo aquí con Ingrid, uh-huh, para ver de qué manera usted podría salir favorecido, o de qué manera le hacemos llegar una invitación para que usted pueda acompañarnos en la cabina del tiempo. Pero para recibir esto, usted obviamente tiene que ganar. Por ejemplo, yo me quiero sacar la lotería, pero si no compra,
1: no se puede.
0: No se puede, ¿verdad?
1: Así
0: que tiene que participar y primero, pues, estar de acuerdo en que, ¿cómo se llama? Los datos, por ejemplo. Si no ponen los datos, no pasa nada.
1: Nada.
0: O sea, no participó. Si usted quiere ir, pues realmente, si usted va a ir, no le quite la oportunidad a otras personas, porque vamos a regalar,
1: sí, hombre,
0: regalar entradas para que usted esté con nosotros.
1: Y es que les vamos a ser honesta, hay mucha gente que yo sí quiero ir, que no sé qué, y después ni llegan. O sea, eso es feo porque le quitan la oportunidad a otra persona. Don Ferro está diciendo, solo personas, claro, que de verdad sí quieran.
0: De verdad, pero vamos a ver qué se nos ocurre para que usted también piense un poquitito, ¿verdad? Sí. Y así poder participar y ganar en esta buena mañana, para subirse a la cabina del tiempo y disfrutar juntos, pues, de ese viaje este fin de semana.

0: Muy bien.
1: A ver si nos logramos entender con Ingrid de las inquietudes que hay.
0: Las inquietudes de Don Fer.
1: Participar, exacto.
0: Bueno, miren pues mi gente, antes de empezar a participar, ahí se acuerdan que me tienen que mandar datos completos, o sea, nombre, número de DPI, me mandan su teléfono y correo. Es importante que todo eso vaya en un solo mensaje, por favor. Ahora, sigan las instrucciones. Don Fer quiere que usted mande una notita de voz muy efusivo, muy alegre y que de verdad nos demuestre que usted quiere ir a la cabina del tiempo. Usted tiene que decir, yo quiero ir y ese día voy a pasármela bien con Don Fer, con el DJ Pato, con Víctor, con Ingrid. O sea, que se note que está alegre. Y tiene que adivinar la canción que Don Fer le pone a continuación.
1: Ah, tiene razón.
0: Pero si usted ya vio, no la dije, yo se lo dije.
1: Es que era. pero ya dijiste todo.
0: Yo se lo dije. Bueno, pero entonces esta es la canción.
1: La de la canción. Es la canción.
0: Todo
1: la canción pues es sencilla para que usted, ya que esto es en inglés y en español, usted tenga la oportunidad de participar. Y después vamos a escuchar ahí la notita de voz de
0: Yo quiero ir.
1: Así que primero adivine. Adivina, adivinico, porque es fácil.
0: Hola, súper sencilla ya.
1: Ok, ahí está.
0: Ay, no,
1: pues
0: muy
1: esa
0: fácil.
1: Es la canción que tiene.
0: Va,
1: es fácil.
0: Está muy fácil.
1: Es fácil y además la otra es de que pongan, vamos a contestar la notita
0: ahí
1: de
0: mismo.
1: Voz.
0: Yo quiero ir. De una vez.
1: Está.
0: Yo quiero ir y la canción es tararán, tararán, tan, tan. De una vez, tengo un solo mensaje.
1: Listo.
0: Y me mandan datos completos escritos. Ok.
1: ¿Se las puse muy difícil?
0: No, Fer, ya los ordené ya les ordené las las curiosidades de Don Fer. Ordenado.
1: Okay, perfecto. 9:56.
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0: en la programación de esta buena mañana. A ver, les puedes repetir ahí.
1: Sí, así que miren, no es muy sencillo. Van a tener que decir, yo quiero ir. Y entonces obviamente solo tienen que decir muy alegres, muy efusivos. Quiero ir a la cabina del tiempo y va a estar Don Ferdi, el Pato, Víctor, Ingrid. Yo ya le dije la respuesta. Pero lo más importante es que ahí mismo usted nos diga qué canción fue la que Don Fer puso para que usted adivinara. Todo en eso, una notita de voz. ¿Por qué? Porque obviamente queremos ver que realmente quiera ir. Y después obviamente me manda escritos todos sus datos completos.
0: Porque si quiere ir, tiene que pensar un poquito.
1: Mínimo.
0: Y si quiere ir, pues tiene que estar seguro. Nada más. Esos son los requisitos para que usted también se traslade a la cabina del tiempo.
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0: Muy bien, con una colección de recuerdos, y aquí en la Globo, pues, ¿será que se las puse difícil?
1: No, es que no nos pusieron atención, es bien fácil, no miren pues, atención, notita ¿verdad? De voz, aclaro, no vamos a pasar esas notitas al aire, no se preocupen. Hemos recibido algunas, para quienes la mandaron, no le atinaron a la canción. Pero don Fer la va a poner otro poquito para que ustedes adivinen, escuchen.
0: Un poquito más.
1: Vaya, no, o sea, pongan. Oiga. Oiga.

aquí en La Globo, pues seguimos complaciendo en esta programación ya así de ilógico. Ricardo Arjona, Pasión por los 90.

0: Muy bien, en la programación de esta buena mañana. Hay bastante entusiasmo.
1: Hay muchas respuestas.
0: Varias personas. ¡Sí, yo quiero ir!
1: ¡Yo quiero ir! Se ponen a gritar y todo. Pero ¿saben? La respuesta de la canción están fallando. Ahí es donde.
0: Ahí están.
1: Y acuérdense, si me van a dar los nombres de los que vamos a ir, no es Don Fer y compañía. Es Don Fer, Fulano, Sultano, Mengano, bla, bla, bla. ¿Quiénes son?
0: Piénselo bien.
1: Ya mucho.
0: Ya última oportunidad, entonces.
1: Va. Nota de voz. Yo quiero ir a la cabina del tiempo. Entonces díganos, ¿listo?, quiénes van a estar ahí. Después me manda sus datitos completos y preparados porque pueden ganar.

Ay, que me sube y me baja. Bueno, qué buen ritmo tenemos en esta mañana, dígame si no. Y es que con toda esta música, vaya que nos la pasamos súper bien. Espero de verdad que ustedes estén pasándola de lo mejor a través del 98.9. 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Además, aquí entre nos está buenísima. Seguimos viajando a través del tiempo, año de 1988. Imagínese usted, apenas unos cuantos añitos. Estamos vintage, vintage nada más. O sea, más bonitos. 10 con 20.

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0: Muy bien, yo quisiera, yo quiero, dice usted.
1: Bueno, así es como nosotros tenemos este espacio para que usted la pase bien en este inicio de semana. Tenemos algo importante para escuchar.
0: Claro, son las 10:30.
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0: Este es un amor mío y la presentación de Thalía aquí en La Globo, turno de la alegría.
1: Tan, tan, tan, tan, tan.
0: Turno de las sonrisas.
1: Estoy muy feliz, don Fer.
0: ¿Sí?
1: La gente está participando.
0: ¿Verdad?
1: Alborotamos otro poquito el hormiguero.
0: Bueno.
1: Una más. Oiga la canción que don Fer
0: ¿otra?
1: Quiere que adivine.
0: Bueno, ya vamos a buscar qué cancioncita es.
1: No, la misma.
0: La misma.
1: Sí, no le engatinado, claro.
0: Porque no les hemos dicho nada, ¿verdad?
1: Sí, mire pues,
0: bueno.
1: Póngase pilas. Necesito que escuche bien qué canción es. A ver, escuche. Solo para enchilar un poquito.
0: Sí.
1: La canción menciona a un chiris.
0: Un chiris.
1: Pero pues, recuérdese, me manda su notita de voz. ¡Yeah! Yo quiero ir a la cabina del tiempo. Esa canción es, me dice el nombre, y me manda sus datos completitos. Por favor, pilas.

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0: Jaime.
1: Ay, llegamos a las 10:41.
0: Wow, la mañana va, pero para mí va voladísima. Quisiera detener el tiempo, pero...
1: No se puede.
0: Imposible.
1: Ya volvemos.
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0: Pero ¿para qué las anda coleccionando, hombre?
1: ¿Por qué colecciona heridas esta mujer?
0: Pues sí, qué feo su modo. Sáquenlas. Si son heridas, déjenlas sanar, cicatrícelas y después ya solo las va a voltear a ver y decir, ah, esta cicatriz es por tal cosa. Pero ya no duele.
1: Ya no duele.
0: Si colecciona heridas, duele. Se enferma.
1: Hasta musiquita bonita le puso coleccionando heridas.
0: Qué barbaridad.
1: La canción me gusta, pero yo no sé ni qué dice.
0: No le creo. Tiene de amiga la soledad, dice.
1: Okay.
0: Sufriendo la mujer.
1: Oh.
0: Y sí. Entonces es por eso le digo yo, anda coleccionando las
1: heridas. Bueno, a veces estos intérpretes están, ¿cómo se llama? Lo que nos comparten son sus historias.
0: Sí, así, ¿verdad? Es como sanan. De hecho, mira, pues, ¿será que el amor no es pa' mí? Dice. Que no nací pa' esto, que no sé pedir. ¿Por qué me da lo opuesto? Siempre me toca a mí hacerme compañía. Pobrecita, qué sufrimiento. ¿Será que para ser feliz?
1: Compañía ella sola. Ajá.
0: Hay
1: con
0: que
1: la soledad.
0: ¿Verdad? Dice, ¿será que para ser feliz hay que ser como el resto y me toca fingir? Don Fer, ¿usted finge ser feliz? ¿Va que no?
1: No.
0: Ya vio que mentirosa.
1: No.
0: Dice por acá que sé vivir con esto, se volvió normal coleccionar heridas. ¿Va que nosotros no coleccionamos heridas?
1: No, no, no.
0: Ya
1: no,
0: solo
1: no.
0: La Carol anda sufriendo ahí.
1: Entonces, pues.
0: Sacaron.
1: Bueno, pero la canción le puso musiquita bonita.
0: Sí.
1: Y resulta ser un éxito coleccionando.
0: Exacto. Eso sí.
1: Heridas.
0: Un bombazo.
1: Son las 10:48.

0: Cariño.
1: ¿Cuáles son las medidas perfectas de una mujer, supuestamente?
0: Pues 90-60-90.
1: Supuestamente la belleza ha dicho que 90-60-90, pero llega una edad en donde ya no nos preocupa el 90-60-90, sino el 120-80.
0: Okay. Es que dicen las mujeres, ay, mi presión arterial.
1: Presión arterial, dice por acá, ya no me desvela el 90-60-90, con que mantenga el 120-80, ya con eso estoy contenta.
0: Pues esta es una canción del fin de semana, que la verdad, a mí me pareció muy, pero muy buena. Inmediatamente pensé en el turno de la alegría.
1: Perfecto, y mire,
0: me gustó muchísimo.
1: ¿Saben qué más dice? Más adelante dice, dicen las revistas que hay que parecer de 20. Yo me río de esas cosas. Prefiero tener una visión 2020.
0: qué bueno fuera, ¿eh?
1: Buenísimo.
0: El 2020. Esa es una visión perfecta.
1: Pues entonces aquí está. Se llama Ay, mi presión arterial. Nuestra invitada del día, Viviana García.

0: tan, tan, tan. Me encantó.
1: Se imprime.
2: Por supuesto, se imprime. Y ahora sí, que México pues está en el mundial como anfitrión y que estaba jugando ayer y se dio un partidazo, pues yo estaba encontrando esta... Dije, esto es espectacular, me encantó. Sí. ¿Quién es la autora? Porque tiene... Hay alguien detrás.
0: Mire, ella es Viviana García, así se llama.
2: O sea, no es de las tuyas.
0: No es IA, don Fer.
2: No es IA.
0: Ella sí es una hermosa mujer que se llama justo
2: y
0: Viviana García.
2: Es mexicana,
0: García.
2: ¿Verdad?
0: Mexicana.
2: Porque dice, ¿cómo dice?
0: ¿Qué?
2: México.
0: Viva México. Sí, mire. De hecho, tiene otros temas que vamos a estar escuchándolas porque me llama
2: Pero
0: la atención los nombres.
2: Sí, los títulos.
0: Que hablen, si van a hablar. Después otro que se llama Gorda, ¿yo? Imagínense, vamos a estar número equivocado, canas y años. No, si tenemos que escucharlas, porque esta mujer como que viene a decir.
2: Pero ahorita con esta,
0: uf, quedó genial.
2: Es definitivamente la nace con el mundial.
0: Sí, perfecto.
2: Buenísima.
0: Ay, mi presión arterial, así se llama. Si ustedes la quieren escuchar, pues nos la solicitan.
2: Ahí nos cuentan. ¿Qué les pareció también?
0: Se imprime para mis amigas próximas a jubilación, dice. Ay, Dios, no es de la IA, mis hermosas. Se llama Viviana García, así la pueden buscar, Viviana García.
2: Muy bien, ya son las 10 de la mañana, 58 minutos, es que el tiempo
0: avanza.
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2: Hola, soy Kile Castillo. En los próximos segundos te presentamos los hechos más importantes que marcan la agenda de hoy.
3: Les saluda Alexis Ponce. Tragedia aérea en Pochuta, 3 fallecidos y un rescatista desaparecido. Continúan las labores de rescate en San Miguel Pochuta, Chimaltenango, tras el accidente de una aeronave. Las autoridades confirmaron 3 fallecidos, 2 ya identificados como Jorge Samayoa Delgado y Javier Luengo Delgado. Se reporta además la desaparición de un rescatista de la Brigada Humanitaria del Ejército. Unidades terrestres mantienen operaciones en la zona montañosa, mientras Aeronáutica Civil investiga las causas.
2: Más de 10.000 damnificados bajo resguardo tras terremotos en Venezuela. Cerca de 10.700 personas permanecen en 79 campamentos transitorios en Venezuela tras los sismos del 24 de junio. La infraestructura tiene capacidad para casi 15.000 personas. La Guaira es el estado más afectado con más de 6.700 damnificados. A 11 días de la catástrofe continúa la remoción de escombros. Las cifras oficiales reportan cerca de 2.954 personas fallecidas y más de 16.000 heridos.
3: Noruega elimina a Brasil de la Copa del Mundo. Noruega se impuso a Brasil en este torneo con una victoria de 2-1. Un doblete de Erling Haaland selló el triunfo. Neymar descontó de penal en el tiempo agregado. Brasil mantiene la estadística histórica de nunca haber vencido a Noruega.
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0: ¿Qué le diré? ¿Qué? ¿Qué le dirá? La presentación pues es especial con Ricardo Montaner aquí en La Globo. Buena música todo el tiempo.
1: Bueno, y estemos precisamente en este inicio de semana complaciendo al instante, mister. Mister, lo va a hacer la pregunta de todos. ¿Cuáles son las medidas supuestamente perfectas de una mujer?
2: 90, 60, 90.
0: Pero mire, respuesta correcta.
1: Mire cómo han cambiado las cosas.
0: Ya escuchó esta canción.
1: Que ahora no les interesa el 90, 60, 90, sino que esté bien el 120, 80. O sea, la presión.
0: Pongámosle ahí al genio para que le vamos a dar a conocer, así como él nos da a conocer buenos temas. Oiga eso.
3: Pero tiene sabor a viernes. Se me va a subir y bajar todo lo que se llama presión arterial con esto. Dios.

0: muy bien. Ya se la presentamos al genio. ¿Y qué opina el genio?
1: ¿Cuál es la que usted trajo hoy?
2: Aprobada. No, esta mañana al concluir el turno le decía a don Fer, hay una canción que está ahí, mira.
1: ¿Cuál es? ¿Esta? Sí. Si vas a quererme, que se note de una vez.
0: ¿Puedes bajarle el volumen a la otra?
1: Claro que sí, con mucho gusto.
0: Para que podamos escuchar aquí también.
1: A ver, si vas a quererme, que se note de una vez. ¿Esa?
2: Sí.
0: A ver.
1: Ustedes si me hacen querer.
2: No, es que no seamos así.
1: ¿No? Y entonces. Pero. No, creo que ninguna, mister. Vamos a ver. Esta. No,
0: es puro tic.
1: Permítame. Saúl del Río.
2: Hazme el amor.
1: Ok.
0: Hazme el amor de
1: Saúl
0: del Río.
1: Ahora vamos a buscar, permítame.
0: Bueno, pues así es como se prepara el laboratorio de nuevos lanzamientos.
1: Bueno, perfecto. Miren,
2: es que el tema basa no en el hacer el amor físico, sino que hazme el amor de tu vida.
1: ¡Qué lindo! Vamos, pues, ¿listo? 3, 2, 1.

0: muy bien, pues...
1: esa es otra de mis favoritas, no sé si ya la puso Fer. ¿Cuál? Y me preguntó mi edad.
0: Pues esa sí la escuché, no le agarramos tanto.
1: A mí sí,
0: pero a esta sí, a la primera.
1: La verdad otra, que sí, hay canciones que en un sí. batacazo la hace uno
0: el
1: propio.
0: Amor, hazme el amor. El amor de mi vida. Oh, pues
1: chico. Yo también quiero, muy buena, dijo aquel.
0: Hombre, muy buena. Pues ya son las 11 de la mañana, 11 con 12 minutos aquí en La Globo.
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0: Estefan.
1: Muy bien, en la programación de esta buena mañana con esos lanzamientos, la verdad. Esos son los lanzamientos del fin de semana, ese bolero sabroso.
0: ¿Son
1: ay,
0: temas?
1: Mi colesterol, ay, mi presión arterial. Así se llama, 90-60.
0: Ay, mi presión 90. Arterial, ya no me interesa el 90-60-90. Me quedo pues, tranquila con la presión tranquila.
1: ¿Cómo la identificarías tú como ay, mi presión
0: ay,
1: arterial?
0: Ay, mi presión arterial.
1: O 90-60-90.
0: Como la presión arterial.
1: ¿Sí?
0: Sí, así se llama.
1: Ay,
0: de hecho.
1: Mi presión arterial. Está disponible.
0: Va.
1: Y la vamos a poner disponible también en todos los turnos, ya que ya hicimos el visto bueno, le dimos el bobo y también dijimos de que se imprime.
0: Se imprime. 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

0: Muy bien, en la programación todo o sopra contrariar la cosa.
1: Y bueno, tenemos ahora que robarle su atención porque diremos quiénes son los ganadores que se van a la
0: ya tienen los ganadores.
1: Ya, okay. Don Ferro.
0: Bueno, pues hay una oportunidad de estar juntos todos los ganadores.
1: Sí.
0: Y también hay una canción para ellos principalmente.
1: Para los ganadores, miren, sí. Era muy sencillo, tenían ustedes que mandarnos una notita de voz diciendo yo quiero ir, así muy emocionados.
0: Ajá, sí.
1: Mencionar quiénes iban a estar y adivinar una canción. Y bueno, esa canción era muy fácil, pero muchos se nos confundieron bastante.
0: Por ahí mencionaron a los hombres G.
1: Sí, hombres.
0: Mencionaron a Miguel Bosé.
1: ¿Qué?
0: ¿Amante bandido?
1: Sí,
0: no.
1: Nada que
0: no.
1: ver. Casi se infarta el pobre Miguel Bosé.
0: Bueno, la canción es Nene, Nene, ¿qué vas a hacer?
1: ¿Qué vas a hacer cuando seas grande?
0: Ahí está. Pues esa es la respuesta correcta. Y hay 5 parejas que le han acertaron más, pero
1: siempre hay ganadores.
0: No se puede premiar a todos, pero así que felicitaciones a
1: Claudia Patricia Pineda Tovar,
0: Alba Maritza Guerrero Espinola,
1: Amalia Quisquinay Alcor,
0: también Lacey María Valdivia Samayoa
1: y Karina Azucena Barrientos. Muchas felicidades para ustedes, son nuestros ganadores. Y si participaron, pendientes también de sus teléfonos.
0: Por supuesto. Y ya son las 11:26. Esta de la de recién ingreso. Solo hay un ganador. Bueno, aquí fueron 5 parejas.

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1: Llegamos ya a las 11 de la mañana con 30 minutos y llega el momento de seguir escuchando temas de esos que nos hacen disfrutar y nos hacen bailar. Así de que bueno, aquí está, seguramente hoy sí, será muchísimo mejor que ayer. Aquí está el tema musical, lo escuchamos.

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0: musicón de este inicio de semana aquí en La Globo con Humanos a Marte.
1: Bueno, y también tenemos un mensajito especial para las personas que participaron y no ganaron. Recuerden que también a través del 41-72-25-11, ahí pueden ustedes escribir para información sobre este evento.
0: 11:48 minutos aquí en La Globo. Continuamos con ¿quién? Laureano
1: Brizuela.
0: Esos son toquecitos especiales. Pasión por los 90.

Tema interpretado por Laureano Brizuela cuando son las 11 de la mañana, 51 minutos, solo 9 minutos nos separan de las 12. Pero qué rápido se nos va el tiempo, ustedes. Hoy sí, qué barbaridad. A ver, quiero ver cómo está usted. ¿Está estresado? ¿Está feliz? ¿Está contento? ¿Le amargaron la mañana? ¿Va en el tránsito? No. A ver, me regala una sonrisa, por favor. No lo quiero ver amargadito, yo lo quiero ver feliz y contento, ¿le parece? Dame una sonrisa. En especial a mis chicas hermosas que están en sintonía de Globo. Una sonrisa. Con esa sonrisa iluminan el día de cuarentena.

0: Díganme si no se la están pasando de lo mejor. Fíjense ustedes que estaba viendo una de las sugerencias que tenemos por acá y la verdad es que ustedes están hoy full sintonía, full alegres, así de que mil gracias a quienes se han estado comunicando a través de nuestro WhatsApp. Y bueno, por cierto, les quiero hacer la invitación también para que no se pierdan en ningún momento, oiga bien, la programación que tenemos también a través de nuestra página www.globo989.com. Algo especial para ustedes. Adelante.
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0: Muy bien, así de cerquita, y esta vida es hermosa, bonita, preciosa, soñada, maravillosa.

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1: Bien, mi gente hermosa, hemos llegado al final del programa, pero queremos darle las gracias a todos ustedes por habernos acompañado y, bueno, hacerle la invitación para que mañana se queden con nosotros también. Los esperamos y muchísimas gracias de verdad por cada mensajito, por participar. Ya saben ustedes que los queremos mucho, ¿verdad? Espero que sí. Hasta mañana entonces. Soy Ingrid Álvarez junto a don Fernando Alcázar y a continuación viene Marianto.

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3: Hola, soy Guile Castillo. En los próximos segundos te presentamos los hechos más importantes que marcan la agenda de hoy.
4: Les saluda Alexis Ponce. Con Red Alerta sobre estafas laborales en redes sociales, la Coordinadora Nacional para la Reducción de Desastres alertó sobre ofertas de empleo que circulan en TikTok bajo el nombre Guatemala Jobs. La institución desmintió estas convocatorias y aclaró que todos sus procesos de postulación son gratuitos. Los trámites se realizan únicamente de forma presencial en la Dirección de Recursos Humanos, Zona 13. Con Red pide denunciar cualquier cobro anómalo al PBX 2296-9100.
3: A 5 años del crimen de Melissa Palacios, fijan fecha para el juicio. A 5 años del hallazgo del cuerpo de Melissa Palacios en Río Hondo, Zacapa, se fijó el juicio contra María Fernanda Bonilla y José Luis Marroquín para diciembre del 2027. El Ministerio Público señaló que el crimen fue planificado mediante mensajería. Pese a los recursos legales de la defensa que retrasaron el proceso, el tribunal ya cuenta con pruebas periciales, testimoniales y de videovigilancia.
4: Horarios para los octavos de final de la fiesta del fútbol. Este lunes continúan los partidos en el torneo de fútbol de Norteamérica. A la 1:00 p.m, Portugal y España disputarán el clásico ibérico. Mientras a las 6:00 p.m, Estados Unidos se medirá ante Bélgica. Ambos partidos definirán a 2 clasificados más a los cuartos de final del torneo.
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Música de vacilos para darnos la bienvenida a este lunes 6 de julio. ¿Cómo están ustedes? ¿Cómo les va este inicio de semana? Hola, hola, hola, mis queridas amigas y amigos de Globo 98.9. Espero que estén muy bien, que hayan tenido un fin de semana espectacular y ya con todo el ánimo, la energía, a iniciar una nueva semana. Estamos en julio y el cuerpo lo sabe. Gracias por cada uno de los mensajes que ya están llegando al 36630989. ¿Cómo les va este día? Cuéntenme. ¿Cómo vamos con las quinielas? ¿Qué es eso? Ay, yo todavía no supero lo de Cabo Verde, fíjate, la verdad. Después de Alemania se convirtió en mi selección favorita y bueno. ¿Qué podemos decir de este Mundial 2026? ¿Cómo van ustedes con sus quinielas? Cuéntenme, por favor, a través del 36630989. ¿Cuál de sus equipos favoritos todavía continúa? ¿A cuál de los dos equipos le van ustedes al próximo partido de las 13 horas? Cuéntenme, por favor. 36630989. Dos grandes selecciones, España, Portugal. ¿Cuál de las dos eligen ustedes? Vamos con música ahora de Fonseca junto a Juanes. Antes de que el tiempo se vaya, música para despertar emociones. Música para inyectarnos positivismo, buena actitud.

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1: Antes de que el tiempo se vaya, cuéntenme cómo han estado. ¿Cómo ha estado la mañana de este lunes 6 de julio? Conectados ya en la hora del almuerzo, en la hora de la pausa para respirar, para relajarnos, para pasarla bonito, para pasarla bien. Gracias por sus mensajitos a través de nuestras vías de contacto. Recuerden WhatsApp y Telegram a su completa disposición, 36630989. Gracias por la comunicación, Evelyn. Conectada Olga Martínez, pase lo que pase, yo le voy a Portugal, eso. Gracias, Olga, un gran abrazo. Yo tampoco puedo superar lo de Cabo Verde, dice Mari. ¡Eso, Mari! Hola, Eric, buena tarde, le voy a Portugal, dice acá Eric. ¿Cómo estamos, mi querida Silvia, desde Villanueva? Un gran abrazo. Buen provecho a quienes están en la hora del almuerzo ya también a esta hora. Gracias, Madeleine, desde la zona 5 a todo volumen, disfrutando de este inicio de semana con la música que despierta emociones, música que despierta el buen ánimo también y la buena actitud.

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Cuéntenme, ¿dónde andan ustedes a esta hora? ¿En casa, en la oficina, en el corre-corre de este lunes bonito, un lunes hermoso, lunes de buena actitud? Miren, fíjense que la buena actitud, tener una actitud optimista puede ayudarnos a recuperarnos más rápido si es que estamos pasando por algún quebranto de salud. Así que intentemos empezar la semana con una buena actitud. Recordemos nuestras victorias de la semana pasada. Comencemos con ese ánimo este lunes 6 de julio para conquistar nuevas metas, nuevos planes, nuevos propósitos. Cuéntenme ustedes, ¿cuáles son sus planes para esta semana? 36630989 para que nos digan hola, para que digan presente este lunes bonito.

Chichi Peralta, procura, gracias a quienes dejan por acá sus mensajitos constantemente. Este lunes iniciando junto a las actividades de una semana, un nuevo mes prácticamente. Fíjense ustedes que a veces tenemos esas metas, esos planes, esos propósitos que quizá los hicimos o los planteamos a un inicio de año. Pensamos que tenemos que hacer cambios grandes, significativos en nuestra vida para poder alcanzar nuestros planes. Pero fíjense que si no lo hemos conseguido de esa manera, podemos adaptarnos, hacer cambios pequeños, ¿sí? Sostenidos, eso es lo más importante. Por ejemplo, si queremos enfocarnos en nuestra salud, en nuestro bienestar, recordemos beber más agua, dormir un poco más, hacer ejercicio, salir a hacer una caminata. Miren, el hecho de salir a caminar por lo menos unos 10, 20 minutos puede mejorar nuestra claridad mental, nos ayuda a sentirnos mejor en nuestra salud en general. Entonces esos cambios pueden ser pequeñísimos, pero sostenidos en el tiempo nos van a dar grandes resultados. Seguimos acompañando tus actividades, agradeciendo la comunicación hoy de mi queridísima Virginia. Un gran abrazo, Virginia. Comunicación también desde Santo Tomás, Milpas Altas. ¿Cómo estuvo la feria? Cuéntenme. Sandra Mabel, gracias. Gracias por dejarnos acá tu mensajito. Olga, también conectada a Globo 98.9. Miren ustedes, Madeleine me dejó por acá una nota hermosísima. Y es que el post, aparte de eso, está precioso, me encanta. Nueva semana, nuevo comienzo. Que esta semana te traiga paz, bendiciones, alegría y momentos maravillosos. Disfruta, agradece y confía. Todo lo bueno está por llegar. Qué lindo usted, me encanta ese post. Si quieren que se los comparta con la palabra semana, ¿sí? Hoy es un buen día para tener un gran día. ¡Hala, qué precioso! Me encanta, aparte los colores. Gracias, Madeleine. Siempre compartiendo con nosotros esos posts inspiracionales. Nos vamos con algo de Karol G para seguir complaciendo Milagros.

Desde Colombia, Karol G. Por cierto, Colombia sigue adelante en esta fiesta mundialista. A ver cómo le va en sus siguientes encuentros. Gracias, gracias por dejarnos acá sus mensajitos, Andreita. Ya mañana entra de regreso al colegio. Se acabaron las vacaciones. ¿Qué es eso? Las vacaciones del medio año, Andreita, Martita, conectadas allá en la zona 1. También por acá dejando su reporte a esta hora. Sandrita, gracias. Ani Rodríguez, zona 16. Hoy le voy a Portugal, dice Ani. Gracias por tu reporte, Leo. También a todo volumen. Desde California, gracias Leo, que tengas un excelente inicio de semana. Acá esperando el partido, ojalá gane Portugal, dice Noemi. Gracias por tu sintonía, Noemi. Buen provecho. ¿Qué dice mi querida Emi? Buen inicio de semana. Que estén ustedes disfrutando de esta programación musical. Gracias por todos los reportes que nos siguen llegando. Y vamos con algo de Ricardo Montaner y Héctor Montaner. Lo que te dé la gana.

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Música de Bunker en la programación de este lunes. Ser positivo no significa que vamos a ignorar lo complicado, lo difícil, lo que muchas veces está fuera de nuestro alcance. Significa aceptar que no siempre podemos, aceptar esa emoción y actuar con intención. Así que a seguir adelante, a pesar de las complicaciones que puedan existir, aceptarlo, trabajar en lo que se puede mejorar y a seguir adelante. En este lunes bonito, lunes hermoso, lunes espectacular, lunes un tanto nublado. Venía yo hacia acá y sí, estaba brisando en alguna parte del camino, así que quizá haya lluvia más adelante. Gracias, Ana Cristina, por tu comunicación. Feliz inicio de semana allá en la zona 7, disfrutando de Globo. Gracias también a Rosy. Gracias, Rosy. Evelyn, también conectada a nuestra programación. Manuel, el súper guapo. Yo le voy a Portugal, dice. Y pienso que Noruega será el nuevo cambio. ¿Verdad? Yo también tengo esa sensación. Como que los noruegos vinieron a conquistar nuevamente con su... Ya se imagina uno ahí en los estadios, ¿no? Haciendo el remo. Saludos, David. Buena tarde. Dice, ¿cuál mundial? Dice, ¿qué mundial? Sin Brasil ya no es mundial. ¿Qué es eso, David? Algo así sentí yo cuando se fue a Alemania. Fíjate. Como que se me acabó el mundial. Pero hay otras selecciones muy buenas que también están dando un gran espectáculo. 10 minutos y estamos ya en las 13 horas. Buen provecho. Vamos con algo de Faye.

música de Kurt en la programación de este inicio de semana. 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Seguimos paso a paso avanzando en este tiempo maravilloso. Buen provecho a quienes ya están en los preparativos del almuerzo. ¿Cuál es el menú de hoy? Cuéntenme, por favor. A través de nuestro WhatsApp y Telegram 3663-0989. Nos encanta saber de ustedes. Gracias, Giovanni. Dice, yo le voy a Portugal. Gracias, Fide, por la sintonía y también por el reporte. Dice Fide que ya llovió en la zona 10. ¡Ah, vaya! Gracias por la comunicación, Fide. Carlos Monroy, felicitaciones por la programación. Gracias por tu sugerencia. Carlos, que tengas el mejor de los días. Hola, hola, un saludo para mi hermosa Lorena Brand. Gracias por los bellos momentos, dice acá atentamente Álvaro Montúfar. Gracias por estar con nosotros, Álvaro y Lorena, conectados a Globo 98.9. Este inicio de semana, este lunes bonito. Gracias también a mi queridísima Juliana. Te molesto con Hazme el amor de Saúl del Río. Por ahí la venía escuchando yo en el turno de Don Fer, ahí estaban con el Mister platicando acerca de estos nuevos temas en la programación. Con mucho gusto la vamos a buscar y te la incluimos. Ahora nos vamos con algo de Eden Muñoz junto a Cristian Castro. ¡Qué osadía!

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5: Hola, soy Kile Castillo. En los próximos segundos te presentamos los hechos más importantes que marcan la agenda de hoy.
6: Les saluda Alexis Ponce. Suman 54 extraditables capturados por narcotráfico. La Policía Nacional Civil reporta la captura de 54 personas requeridas en extradición por Estados Unidos por narcotráfico durante la administración del presidente Bernardo Arévalo. En total suman 91 detenciones con fines de extradición entre 2024 y 2026. Gobernación atribuye los resultados al fortalecimiento de la cooperación bilateral en seguridad y al diálogo con el Ministerio Público.
5: Papa León XIV eleva plegarias por las víctimas del sismo en Venezuela. Durante el Angelus Dominical, el Papa León XIV expresó su cercanía con Venezuela tras los sismos de magnitud 7.2 y 7.5 grados que sacudieron el 24 de junio a este país. Calificó la situación como un momento sumamente difícil para esta nación. Según la Organización Internacional para Migración de la ONU, la cifra de personas afectadas podría alcanzar los 6.76 millones. Cabo Verde recibe con honores a su selección mundialista. Euforia en Cabo Verde tras la histórica participación de su selección en el Mundial 2026. Miles de aficionados recibieron en el aeropuerto Nelson Mandela, en Praia, a la delegación dirigida por el técnico Pedro Leitao Brito, conocido como budista. El reconocimiento fue tan emotivo que el personal de pista rompió el protocolo para rendir honores a los jugadores al bajar del avión.
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Alma de Vampiro, sí, el auto rojo. Sugerencias para esta programación de inicio de semana. Nos encanta acompañarte. Recordemos que la buena energía se contagia con una sonrisa, una palabra amable, un saludo con cariño. Todo esto puede cambiar el estado de ánimo. Si tú compartes una sonrisa, una palabra amable o un saludo con mucho cariño a alguien en especial, eso puede cambiar totalmente el ritmo del día. ¿A quién se animan a sonreírle hoy, eh? ¿A quién vamos a saludar hoy? ¿A quién le vamos a dar un abrazo? Buen provecho, gracias por seguir conectados a nuestra programación musical, dejando por acá su reporte. Carlos, gracias Carlos. Ah, sí, fue Carlos quien pidió Vilma Palma. Vilma, Abril también fiel oyente desde las 5 de la mañana, ¡qué alegre! Que tengas el mejor de los días, Vilma. Giovanni, también a todo volumen, conectado a esta programación musical. ¿Podría saludar a mi madre, desearle buen provecho y decirle que dejó su teléfono en la casa? ¿Qué es eso? De las hermanitas Martínez López. Saludos para... bueno, no dejaron el nombre de la mamá, pero bueno, saludos para ella y ahí, que sepa que dejó el teléfono en la casa. ¿Qué es eso? Hala, ustedes, cuando uno ya está tan acostumbrado a andar con el teléfono, ¿les ha pasado a ustedes que salen de casa y olvidan el teléfono y sienten como que, les falta algo súper importante? Pregunto yo, ¿cómo le hacíamos hace 20, 25 años cuando no teníamos esos teléfonos móviles? Para comunicarnos, nos llevaba tiempo. Si bien teníamos teléfono en casa. Y era, creo que, de las únicas formas de comunicarnos rápidamente, pero bueno, ahora ya estamos súper adaptados a los teléfonos. Vamos con música de Santiago Cruz.

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2: Tenemos cumpleañera este día. Por favor, Marianto dice, ¿puedes saludar a mi princesa? Hoy está de cumpleaños, Janine. ¿Cómo está, Janine? Muchas felicidades. Por favor, decirle que lo más grandioso del milagro de mi vida lo aporta a ella. Feliz cumpleaños, Janine, dice por acá. Juan Emilio, muchas felicidades para la cumpleañera. Y desde Globo 98.9 nos unimos a este festejo tan especial. Mil bendiciones para todos los cumpleañeros y a quienes celebran junto a Globo 98.9 este día. Mil bendiciones.

0: Viviré música de Juan Luis Guerra en nuestra programación musical para seguir acompañando tus actividades este lunes 6 de julio. Vamos a la pausa y ya regresamos.
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2: Seguimos despertando las emociones este mediodía. Bueno, pasadito ya del mediodía, un día bastante nublado, con lluvia en algunos sectores de la ciudad de Guatemala. Sobre todo muy felices de poder acompañarnos este lunes 6 de julio. Gracias por cada uno de sus mensajitos al 36630989. Por ahí me están solicitando una canción que por ahí dejaba de sugerencia el mister, sí. Saúl del Río, y la canción es Hazme el Amor. Con mucho gusto la vamos a complacer en este momento para que ustedes puedan escucharla detenidamente y profundizar también en la letra. Escuchémosla. Vamos.

El amor de tu vida. Música para seguir acompañando y complaciendo, desde luego, dice por acá. Tiene muy buenas canciones. Lástima que es de IA. Es cierto, sí, son de IA. Y que, bueno, pues sí, han gustado muchísimo acá en Globo 98.9. Hazme el amor, pero el amor de tu vida, Saúl del Río. Para seguir acompañando tus actividades este lunes. Vamos con algo de Rake. Buen provecho.

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0: y Carla Morrison.
1: Ojos Noche para seguir acompañando las actividades este lunes. Ahí en el tránsito, gracias a quienes están conduciendo en diferentes vías, rutas, calles, avenidas de Guatemala. Al pie del micrófono y ustedes al pie del volante. ¡Qué alegre! Tener una semana con vitalidad no significa que sea perfecta, significa avanzar con intención, con calma, con buena disposición. Recordemos que la alimentación, la actitud es súper importante. Es un lunes para empezar la semana con energía. A ver, que levanten la mano quienes amanecieron perezosos. Yo amanecí un poco perezoso hoy, pero ya me activé ustedes. Es que hay días lunes como que uno dice, no, no, por favor, todavía no. ¿Qué es eso? Así que tomar esa actitud y esa disposición. Hay que tomar decisiones. Hoy elijo pensar bonito. Hoy elijo hacer ejercicio. Hoy elijo quejarme menos. Hoy elijo cuidarme. Todo es una decisión. Buen provecho. Vamos a una pausa. Regresamos con más de nuestra programación musical.
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Franco De Vita, junto a Sin Bandera, Si La Ves. Otra de las sugerencias que nos hacen para nuestra programación de este lunes, juntitos activándonos en las actividades de la semana. 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Buen provecho a quienes están en la plena hora del almuerzo disfrutando de esta programación musical o de sus actividades ahí en el corre-corre de este día. Juntitos iniciando las actividades. Lunes 6 de julio, vamos con algo de lo que también solicitan para hoy. Romeo Santos, Prince Royce, Loquita por mí.

0: Despedimos a Noches de Soul, Amarte a la Antigua. Otra de las sugerencias que nos hacen para esta programación musical. Seguimos acompañando tus actividades. Lunes, lunes bonito. Que esta semana te encuentre con buena actitud, con energía, con ánimo y con la certeza de que cada pequeño hábito suma a tu vida. Mucha vitalidad. El salir a correr, el salir a caminar, el caminar, fíjense ustedes, entre la naturaleza, todo eso nos puede sumar mucha vitalidad. Buen provecho, nos vamos a una pausa, regresamos con más de nuestra programación musical de este lunes.
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Carlos Rivera, ¿cómo pagarte? Música para seguir acompañando tus actividades, para despertar emociones en Globo 98.9. Gracias a Heidi, conectada a nuestra programación musical ahí en la oficina. ¡Qué alegre! Comunicación de Ángela y Nicole. Gracias, gracias por estar también a todo volumen. Ani en la zona 16, saludos para Johnny. ¿Qué dice Johnny? Su amor platónico fue Pamela Anderson, dice por acá. ¿Han tenido ustedes un amor platónico? Cuéntenme. 36630989. Yo creo que en este momento mis amores platónicos o mi crush son los jugadores de fútbol. Pero eso no en la temporada mundialista. ¿Qué es eso? Gracias, José Guillermo, también a todo volumen, el ex amargado de oro. Gracias por la sintonía, José Guillermo. Erika, también a todo volumen, desde la zona 11 de Mixco. Gracias por seguir conectados a nuestra programación musical. Buen provecho a quienes están en la hora del almuerzo. Música de Alex Sintek.

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Dormir, descansar. Dormir bien es como cargar la batería del cuerpo para rendir mejor en el siguiente día. Así que a dormir sus 7-8 horas, por favor. No estar con el teléfono ahí a las 12 y 1 de la mañana. ¿Qué es eso? Y se los digo porque a mí me ha pasado. Ah, no, me han contado, mejor dicho. Seguimos este lunes con movimiento, con alegría. Gracias por cada una de las sugerencias. Nos vamos con... ¡Ay! Bruno Romano e Isa González, la chica de verde.

0: la chica de verde. Sugerencias que nos hacen para este lunes. Lunes bonito, lunes especial, lunes 6 de julio. Buena tarde, buen provecho. Buena tarde para ti, Marianto. Tú haces que el tráfico se escuche bonito con esas baladas. Qué alegre. Y bueno que estás disfrutando a esta hora en el tránsito. Seguimos disfrutando de julio, por supuesto. Gracias, Mario. Buena tarde, Heidi. También nos deja por acá su reporte a esta hora, mi queridísima Berito Fuentes. A ver qué dice Berito. Vamos a escuchar a Berito.
1: Feliz provechito, Marianto. Igual. Qué alegre saludarte. Sí, dichoso ese julio, tiene tantas chicas. Ese julio que Jesús María.
0: Ay, ay, es que me está contando Berito que está en salmuera, ustedes, porque en 2 días está de cumpleaños. ¡Qué alegre! Muchas felicidades, Berito.

empezamos los festejos santorales con Berito. Un gran abrazo, Berito. Saludos también a Rubén Rodríguez. Gracias por la sugerencia musical desde Nashville, Tennessee. Gracias por tu sintonía. Buen provecho. Fíjense ustedes que por acá, hablando de los crushes, no vamos a decir nombre para no delatar, pero dice, me dicen por acá, lo puedo decir. Mejor voy a preguntar. Pero no voy a decir el nombre de ella. Entonces sí, voy a decir. Por acá dice Marianto, mi amor platónico, ¿sabes quién es? ¿Sabes quién es mi amor platónico? Don Sergio Alcázar. Es que tiene una voz que para mí es muy sexy. Solo eso vamos a decir, porque si no, delatamos a nuestra amiga. Nos vamos ahora con música de Timbiriche, Corro, vuelo, me acelero por estar contigo.

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1: Esa mujer que ama el café de Café Manguana, música para seguir acompañando tus actividades. Gracias por dejarnos estar allí pegadito a ti, en tus audífonos, en la oficina de... en la bocina también de del automóvil, en el autobús. Donde quiera que te encuentres, gracias. Gracias por dejarnos ser tu compañía perfecta. Las mujeres que aman el café, algo de la IA. Fíjense ustedes que también hay otro artista que ha ingresado a nuestra programación musical, Andrés Romero Rulo, colombiano, que también tiene ciertas colaboraciones con algunos artistas. Acá lo hemos escuchado con temas como Tú Conmigo, Tú Sin Mí, y hoy vamos a escucharlo en este espacio con una canción de reciente ingreso, Me Ignora. Me cuentan si les gusta.

música de Andrés Romero Rulo, un creador digital, pero también un artista de la música, creando este tipo de canciones, como el que ahora hemos escuchado. Me ignora, de reciente ingreso en nuestra programación musical. También es un tema muy reciente de creación del año 2026, en estas últimas semanas. Buenas tardes, ¿cómo estamos? Gracias por la sintonía. Sandrita nos deja por acá su mensaje también, Hugo Marroquín. Buen provecho. Gracias, Susi. También conectada a Globo 98.9. Iniciando la semana con buenísima actitud. Miguel Bosé junto a Jimena Sariñana. Aire soy.

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recuerdos, tristeza, soledad, música de Jessie Joy junto a Marco Antonio Solís en esta programación musical de lunes. Lunes bonito, lunes espectacular, lunes nublado. Empezamos el lunes con esa música que levanta el ánimo. Fíjense que una canción puede convertirse en ese botón de reinicio emocional. Una canción puede venir y alegrarnos el día, puede venir y motivarnos, inspirarnos también. ¿Cuál es esa canción que a ustedes les levanta el ánimo? Una de esas canciones que a mí me gusta y me emociona y me reinicia es esta. Gypsy Kings, Volare.

Mucho, mucho, mucho corazón. Es el corazón que les dejamos hoy. Gracias, gracias por dejarnos acompañarte en esta programación del mediodía. Al pie del micrófono, Marianto. Con la bendición de Padre, de regreso mañana cuando sean las 12 horas en punto. Sigue en sintonía de Globo 98.9, disfrutando de esa música que despierta el buen ánimo, las emociones, la alegría. Despedimos con música ahora de Rake, del año 2005, Qué vida la mía. Chao. Una feliz tarde. Gracias, Mayri, por la sintonía.

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0: venimos con la emoción todavía a flor de piel, ya que acaba de terminar el partido entre España y Portugal, donde ganó España. Y bueno, la Puerta de Alcalá se va de celebración.
1: Compañero.

Pues, ¿qué les parece si hacemos el día de hoy un pequeño especial de música de artistas españoles que a ustedes les guste? Así que ya lo saben, 36630989 para sus sugerencias en esta bonita tarde del día lunes 6 de julio. Ya estamos entrando en toda esta temporada donde ya comienza a cambiar el clima. Ya se comienzan a sentir también los achaques de salud, ¿verdad? Muchas personas comenzamos ya a tener algunos problemas, qué sé yo, de la garganta, de resfríos y demás, ¿verdad? Esas temporadas donde uno se tiene que cuidar mucho más en estos momentos. Y bueno, ya lo saben, solicitan canciones que sean de artistas españoles, ¿les parece? Agrupaciones españolas, se vale artistas españoles. Pues les pongo de ejemplo Alejandro Sanz, por ejemplo, ¿sí? Podría ser por ahí también un Alex Ubago, también, ¿verdad? Un David Bisbal, por ejemplo, podría ser también. Podría ser, vamos a ver, ¿quién más? La Quinta Estación, por ejemplo. No sé, invéntense ustedes de las personas y de los artistas que ustedes les gustan, que sean españoles, pues menciónenlos y alguna canción que ustedes deseen escuchar.

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0: 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Yeah. Bueno, hay muchísima comunicación el día de hoy al 3663-0989. Voy a hacer el primer bloque de lectura de mensajes. Por acá dice: hola, buenas tardes, Víctor. Una de Enrique Iglesias, por favor, de parte de Claudia. Con muchísimo gusto, ya pusimos por aquí algo. Miguel Bosé, amante bandido, nos estaba solicitando Lili. Ella de Alejandro Sanz dice por acá, con muchísimo gusto. Víctor, buenas tardes, bendecido turno, saludos cordiales. Yo le iba a Portugal, dice, qué pecado. Fíjense que muchas personas le iban a Portugal. Yo sé que nosotros, yo creo que estoy incluido dentro de las personas que quería ver una final entre Portugal y Argentina, ¿sí? Para que, pues, de alguna forma se despidieran de buena manera ambos jugadores que son considerados como the GOAT, los más pilas, ¿verdad? Estamos hablando de Lionel Messi como de Cristiano Ronaldo. A mí sí me hubiera encantado también esa final, pues, pero lamentablemente, pues, como se ve, gana quien mete goles, ¿verdad? No solamente quien sabe defender. Por acá dice de Pablito Alborán, por favor, solamente tú, Sonia Mexicanos, con muchísimo gusto, ya viene en su playlist. Que tenga un bendecido inicio de semana. ¿Qué le parece? Me cuesta tanto olvidarte de Mecano, Cruz de Navajas, dice. Uf, temazazazos, don Ernesto Ramos, buenísimo, un pincelazo por ahí de los 80 también. Hola, señor guapo, dice por acá, feliz turno. ¿Será que me complaces con amiga mía de Alejandro Sanz? Saludos atentamente, Alemont. A ver, tenía por acá apuntado, vamos a ver, sí, aquí está, ella de Alejandro Sanz. Y aparte de eso, pero será, y si fuera ella, no la de ella. A ver, y dice por acá, amiga mía. Bueno, entonces tenemos competencia de Alejandro Sanz en estos precisos instantes. Vamos a poner en tornamesa A, y si fuera ella, como decían ayer los mexicanos, y si sí. Entonces, tornamesa A, y si fuera ella, de Alejandro Sanz. Tornamesa B, tenemos amiga mía, de Alejandro Sanz. Nuevamente, tornamesa A, y si fuera ella, con Alejandro Sanz. Tornamesa B, amiga mía, de Alejandro Sanz. Ustedes mandan qué vamos a escuchar el día de hoy de Alejandrito al 3663-0989.
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qué bonita programación la que tenemos el día de hoy. Me encanta, ¿saben? Y cada una de estas canciones que ustedes están solicitando de algún grupo o algún artista español, pues está mejorando la programación el día de hoy. Y en serio, qué bonito. Qué bonito se escucha. Me gusta la programa que están haciendo el día de hoy junto a su servidor. Gracias por eso. Por acá dice, hola Víctor, gusto de saludarte. Bendiciones, ¿podrías por favor una de Rocío Dúrcal, Costumbres? Ay, ay, ay, vamos a ver si entra, dice, porque sí es de las canciones que tenemos, pero que son como pincelazos de los 80, ¿sí? A ver si por ahí nos animamos. Yo quisiera escuchar la nueva, dice, que incluyeron hoy. Se llama Hay mi presión arterial, de Viviana García. Fíjense que no tengo idea, pero vamos a preguntar por acá. Juliana, muchas gracias por su comunicación. Por acá te saluda Rubén Rodríguez. Puedes complacerme con La Macarena, dice, con muchísimo gusto. Saludos desde la Unión Americana, Nashville, Tennessee. Justamente el día de hoy, el único partido que falta de los octavos de final es Estados Unidos versus Bélgica, ¿sí? Es el último partido de los octavos de final hoy a las, ¿qué? 18 horas, según lo que sé. Entonces, pues creo que es una muy buena forma de cerrar estos octavos de final, que han estado cardíacos ustedes, cardíacos, cardíacos. ¿Qué partido fue el que más le gustó a usted el fin de semana? A ver, cuéntemelo al 36630989. ¿Y quién piensa usted que va ya con estos clasificados que tenemos para cuartos de final? ¿Quién cree usted que puede llegar a ser el futuro o el actual campeón del mundo, pues, verdad? Porque realmente ahorita, por ejemplo, hoy pasó España, ayer pasó Inglaterra y Noruega, pasó también Francia y Marruecos, ¿verdad? Y creo que están muy peleados, muy reñidos. Son muy buenos equipos todos, Marruecos, Francia, Noruega, Inglaterra, España, pues Argentina, ¿verdad? Creo que está reñidísimo ustedes, reñidísimo y reñidísimo en estos momentos el Mundial de este año. Y bueno, de los pincelazos de los 80 que por aquí me solicitaron, son canciones refrescantes para estas horas de la tarde.

Así me gusta que estén atentos a lo que estoy diciendo, fíjense. Por acá ya me corrigieron la plana, sí, cierto. Sí, cierto. Sí, es cierto que hasta mañana terminan los octavos todavía. Ustedes ya me estoy adelantando a los hechos, pero igual creo que es una muy buena posibilidad el que gane Argentina mañana, ¿verdad? Y todavía falta Suiza, Colombia. Sí, sí, cierta. Sí, cierto. No me regañen. Ay, no. Ay, no, ustedes, esto de estar enamorado es complicado, fíjense. Sí, cierto. A ver, Argentina, Egipto y Suiza, Colombia faltan todavía. Sí, así es, así es. Los que ya están clasificados es Marruecos, Francia, Noruega, Inglaterra y España, ¿verdad? Pues, a ver, ¿qué pasa con Estados Unidos, Bélgica, Argentina y Egipto? Muy buen equipo el de Egipto, la verdad. Y Suiza, Colombia. Colombia tiene bastantes posibilidades, ¿verdad? La verdad es que qué bueno que hayan representantes latinoamericanos y que pues se vea también que está bastante equilibrado, ¿sí? En el sentido de que estaba haciendo cuentas, por el momento los equipos europeos son los que más presencia tienen, ¿sí? Falta solamente, se podría decir que falta de los equipos latinos, Argentina y Colombia únicamente, ¿sí? De ahí, ah, bueno, Estados Unidos, si lo incluimos dentro de América, pues, ¿verdad? Pero latinoamericanos, solamente Argentina y Colombia. Es interesante ver todo esto, ¿saben? Aparte de eso, equipo africanos, está Marruecos y está la posibilidad de Egipto todavía, ¿verdad? Entonces, creo que está muy equilibrado el fútbol a estas alturas. Yo todavía recuerdo, ya va a comenzar Víctor, no, son mentiras. No voy a comenzar a recordar esas épocas antiguas, porque yo el mundial que más me gocé fue en el 2010. Ahí tengo una gran historia con eso. 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Seguimos con más de este pequeño especial de cantantes y agrupaciones españolas. Y en este caso, pues se vino Rocío Dúrcal junto a Juan Gabriel.

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1: La ganadora que teníamos en competencia de Alejandro Sanz. Como decían los mexicanos ayer, ¿y si fuera ella? Ah, no, ¿ah? ¿Y si sí?

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Dice por aquí don Alejandro, fíjese Víctor, que el partido que más me he sufrido ha sido el de México-Inglaterra. Yo creo que muchos de nosotros estábamos con esa expectativa el día de ayer de qué era lo que iba a suceder entre México e Inglaterra por todas estas roces que han habido, y el partido estuvo muy bueno, estuvo bastante complicado, sí, pero bueno, ahí sí que nuevamente repito, quien echa goles es quien gana, pues, ¿verdad? Así es el asunto. Por acá vamos a ver quién más anda saludándonos. Rubén Rodríguez, muchas gracias también por el mensajito. Saludos, Clarita. Saludos por acá hasta Antigua Guatemala. Dice por acá, buenas tardes, saludos desde Arkansas. Artistas españoles, mi favorita es Mónica Naranjo. Chócales, ¿quién me escribió esto? Saludos, don Manuel. Chócales, definitivamente Mónica Naranjo. Si está en programación, excelente, pues por supuesto. Gracias, tío. Y pues, hombre, que ha ganado la madre patria, dice. Siempre quise decir eso. Saludos. Buenas tardes, Víctor. Me encanta su programación. Fabiola Chimaltenango, Pablo Alborán, por favor. Todavía nos faltan un par de artistas españoletes, tío, que vamos a escuchar el día de hoy. Pues, hombre, en vista de que ganó España. Hola Víctor, buenas tardes, feliz inicio de semana. Por favor, mi Soledad y yo. Ya sonó por acá algo de Alejandro Sanz. Por acá me estaban solicitando también Miguel Bosé, algo de Julio Iglesias. Julio Iglesias no tiene mayor canciones en los 90-2000, pero gracias por solicitarlo. Saludos a Maridilia. Dice por acá, me pueden brindar. Ah, ok, con mucho gusto. Madeline García nos está solicitando Fonseca junto a Juan Luis Guerra, con gusto. El mejor partido, dice por acá, fue el de ayer, Víctor, el de México con Inglaterra. Y dice por acá, yo sé bien que estoy afuera, con la bandera de México. Ojalá ganen todos menos Argentina, dice por acá. Saludos quien nos está mandando este mensaje. Saludos a Irene desde Ciudad Peronia, muchas gracias también por la comunicación. Algo de Natalia Jiménez dice por acá, y bueno, ¿saben qué? Vamos a seguir con más de la buena progra. Por acá viene Natalia Jiménez justamente, con la que nos habían solicitado hace ratito.

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¿Usted sabía que esta canción no la escribió Mónica Naranjo directamente? Sino que es una desgarradora balada escrita por su entonces pareja Cristóbal Sanzano, ¿sí? Incluida en el álbum debut de la cantante en 1994. La canción aborda el dolor universal ante la pérdida inesperada de un ser querido, a menudo asociada con un amigo muy cercano que, pues, dicen que era muy cercano al artista y que falleció trágicamente. Resulta ser, ustedes, que Mónica Naranjo, pues, no tuvo tanto éxito en España como lo tuvo en México, ¿sí? Ella emigró al país azteca en 1992 y el primer disco que, pues, lleva su nombre, Mónica Naranjo, tuvo, pues, una acogida masiva allí. Ahí vendió casi 1 millón de copias, mientras que en España, pues, pasó prácticamente desapercibido en este lanzamiento que tuvo por allá por 1992. Imagínense ustedes. Por acá dice que hay una leyenda muy urbana que rodea justamente a la canción, que cuenta que al recibir esta trágica noticia de la muerte de su mejor amigo, Mónica se encontraba justamente en el estudio y dejó el micrófono abierto. Su llanto, pues, quedó grabado, y esto fue lo que inspiró el tono oscuro y desgarrador de este tema que acabamos de escuchar. Pues seguimos con más de las canciones que ustedes han solicitado al 3663-0989, despertando todas esas emociones que, pues, el día de hoy tenemos a flor de piel. Y hay algún par todavía, faltan como 2 o 3 cancioncitas por ahí. Porque sí han sido muchos los artistas españoles que han despegado y que escuchamos aquí en Glow. Impresionante, la verdad.

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fíjense que siguen saliendo y siguen saliendo y siguen saliendo artistas españoles que suenan aquí en Globo 98.9, así que muchísimas gracias por seguirlo reportando al 3663-0989 y seguir pues pidiendo estas canciones que realmente pues nos están haciendo una tarde muy bonita. A mí, por lo menos en particular, me encanta la progra del día de hoy. Saludos hasta Chimaltenango, muchísimas gracias por el mensajito. Por acá mi soledad y yo, ya sonó algo de Alejandro Sanz. Saludos a Isabelita, que le voy, bueno, está saludándonos también José desde Alabama, muchísimas, muchísimas gracias por el mensaje. Miguel Bosé, por favor, Víctor, ya no lo habían solicitado, vamos a ver quién más anda por acá. A ver, feliz inicio de semana, Víctor, gracias Mavis, muchas gracias también por acá. Algo de Los Abuelos de la Nada, dice por acá, algo de Laureano Brizuela. Laureano Brizuela, yo que sepa, no es español. Saludos a Emi, muchas gracias. Natalia Jiménez también ya no las habían solicitado y ya complacimos. Yo le voy 100% a Argentina, dice por acá, pero me entristeció la salida de Portugal. No sé por qué todos le tiran hate, pues yo feliz que la Copa se quede en Latinoamérica. Solamente queda Argentina y Colombia. A ver qué pasa, ¿verdad? A ver si también, pues pasan a cuartos de final la Argentina y Colombia el día de mañana. Saludos, Vicky, muchas gracias. Buenas tardes, les saluda al famosísimo Mario desde la tierra de las flores. Podés saludar, por favor, a doña Alma. Ella te escucha en Antigua Guatemala. Cruz de Navajas, nos están solicitando por acá. Por acá nos estaban solicitando Hazme el Amor, don David García desde la zona 7. Muchas gracias, ya complacimos. Y bueno, seguimos con más de este pequeño especial que ya se alargó bastante, pero que al final creo que todos estamos disfrutando de la buena música que tenemos para ustedes el día de hoy. Otra de esas agrupaciones españolas que suenan en Globo.

si le está gustando la programación del día de hoy, pues mande por ahí la banderita de España. ¿Le parece?

Ha sido una cantidad de mensajes los que hemos recibido con la banderita de España al 3663-0989. Gracias por todo ese cariño, gracias por el apoyo a todas las locuras de su servidor Víctor Rivas. Que el día de hoy, pues, vamos a cerrar ya el especial que teníamos de música de cantantes y agrupaciones españolas, debido al que ganó por acá España, ¿sí? Última canción de un artista directamente español aquí en Globo.

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4: Hola, soy Kile Castillo. En los próximos segundos te presentamos los hechos más importantes que marcan la agenda de hoy.
5: Les saluda Alexis Ponce.
4: Gobernación propone refundación de la Guardia Penitenciaria. El Ministerio de Gobernación, a cargo de Marco Antonio Guilleda, planteó una reforma estructural de la Guardia Penitenciaria para erradicar la corrupción. Durante el inicio de la 29ª promoción de agentes, subrayó la necesidad de personal mejor capacitado, jerarquizado y con remuneraciones dignas. La iniciativa surge tras la crisis institucional heredada de la administración pasada, marcada por la evasión de 20 privados de libertad.
5: Bingo proyecta licitación de bloqueadores de señal carcelaria para 2027. El Ministerio de Gobernación concluyó con éxito las pruebas de bloqueadores de señal en cárceles del país. Durante 15 días se comprobó su efectividad para neutralizar telefonía móvil, datos e internet. Ante la obsolencia actual, la cartera proyecta abrir licitación pública a inicios de 2027 para implementar la tecnología en 8 prisiones, con una inversión de entre 50 mil y 200 mil dólares por centro.
4: Inédita resolución de la FIFA genera fuerte disputa legal con Bélgica. La comisión disciplinaria de la FIFA habilitó al delantero estadounidense Polarin Balogun para los octavos de final, dejando en suspenso su tarjeta roja ante Bosnia y Herzegovina. Con el artículo 27 del código disciplinario se le otorgó un permiso de prueba de un año. La primera revocación de este tipo desde el Mundial de México 1970, en el que Bélgica ha rechazado la medida y evalúa acciones legales.
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Así despacito, despacito, despacito camina el caracolito. ¿Se acuerdan ustedes de esta canción de Despacito, despacito camina el caracolito? Se me vino a la mente ahorita en estos momentos. Saludos al comandante. Saludos a nuestro comandante de la red, que por acá me estaba preguntando algunas cositas. Saludos, hombre. Muchísimas, muchísimas gracias por el aprecio y con muchísimo gusto. Por favor, ahí en el mensajito está por el asunto. Saludos a la Chochi, muchísimas gracias también por la sintonía. Gracias también a quienes se están comunicando al 3663-0989. Sigue la buena comunicación y eso es parte de lo que me encanta. ¿Podrías incluir historias para complacer a Mónica Revolorio? Dice por acá. Con muchísimo gusto, la vamos a poner y en programación desde ya para que ustedes sigan gozando el día de hoy. Por acá, saludos a don David García. Muchas gracias también por su mensaje. Saludos a doña Alma. Dice por acá. Y bueno, la música sigue, continúa la buena programación que tenemos para ustedes aquí en Globo 98.9. Una de mis canciones favoritas del Caballero de la Salsa es justamente esta. Un amor para la historia.

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1: Bueno, mi gente, sigue la comunicación con este clima que tenemos el día de hoy aquí en la zona 4, pues está bastante complicado. Espero yo de que ustedes pues ya vayan en el tránsito también, pero que lo vayan haciendo de manera prudente, ya que según lo que estoy viendo, tanto por la 24 calle como por la séptima avenida de la zona 4, se está cayendo el cielo, según lo que estoy viendo. Pues gracias a Dios está lloviendo, la verdad es de que se necesita esa lluviecita, pero también es como primordial tener la prudencia de que si uno va en el tránsito, pues pueda ir de la manera tranquila, ponga sus luces de emergencia también. Si hay mucha lluvia, pues esas son las primeras precauciones que uno tiene que tener al momento de ir manejando en una lluvia tan fuerte. Aparte de eso, si usted va a pues trasladarse en un lugar donde esté haya mucha lluvia y mucha agua, pues lo primero que tiene que hacer también es procurar que su carro también esté en óptimas condiciones y que no se quede en medio de un río o de un caudal de agua bastante alto, ¿sí? Para que su vehículo pues no sufra ningún altercado también por ahí. Así que con las precauciones del caso, creo que podemos llegar sin novedad a nuestros hogares y a nuestros destinos.

Yo quiero saber cuál es el pronóstico que tienen ustedes de quienes van a llegar a la final y que le vayan a dar cariñito también a esta publicación que tenemos en @globo989. Ahí están en las historias la pregunta para que ustedes también validen y pues me digan, mire Víctor, fíjese que yo pienso que la final va a ser entre fulanitos y sutanitos, ¿de acuerdo? Así que ya lo saben, también pueden mandármelo a 3663-0989 para que pues sepamos qué es lo que va a suceder en esta fiesta futbolera 2026 que realmente ha dado mucho que hablar. Así que ya lo saben, al 3663-0989, ¿cuál es su patrocinio? ¿Cuál es su vaticinio acerca de quiénes van a llegar a la final del Mundial? Y aparte de eso, también pues manden ahí cariñito a la historia que acabamos de poner en la página de Globo 989.

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Pues por acá me están mandando bastantes vaticinios. Dice, a mí me gustaría que llegara Francia a la final. Dicen por acá, muchísimas gracias. Por acá nos están también mandando, a mí me gustaría que llegara España a la final. Por acá otra persona me dice, mi vaticinio en la final es Argentina contra España. Dice por acá Lidia Montenegro. Interesante, la verdad. Es que hay muchas opiniones, creo yo. Hay muchísimas opiniones. Y aquí es donde se pone complicada la situación, porque ya en octavos de final y cuartos de final, pues hay una probabilidad un poco más grande, y ahí sí que nuevamente repito lo que les estaba diciendo al principio, que es básicamente quien meta goles es quien gana, ¿sí? ¿Por qué? Porque es cierto, tiene que tener un buen equipo, tienen que ser buenos jugadores, qué sé yo, tienen que mantener toda esta el cansancio rezagado de todos estos partidos. También hacen mecha en todos los candidatos y en todos los jugadores, y eso es parte de jugar un mundial, pues, ¿verdad? Entonces creo que es parte de eso. Por acá dice, buenas tardes, yo creo y mi vaticino es que va a ir Noruega e Inglaterra a la final, dice por acá Evelyn. Muchísimas gracias también por su opinión. La verdad es de que, pues, esperemos que lleguen los mejores, esperemos que les, pues, que lleguen a hacer algo bonito y que sea una final, pues, bastante, bastante, pues,

Bueno, para su amigo y servidor Víctor Rivas, ha sido un gran gusto haberles acompañado el día de hoy con toda esta buena programación que hicimos juntos. Lamentamos también, pues, que Portugal no haya pasado a los cuartos de final. Muchas gracias a quienes se han comunicado el día de hoy al 3663-0989 solicitando todas esas buenas canciones que escuchamos el día de hoy. Para mí ha sido un gran honor, un gran privilegio, un gran gusto haberles acompañado. Si Dios lo permite así, el próximo mañana, o sea, mañana, el próximo martes iba a decir, mañana a partir de las 15 horas, aquí su amigo y servidor Víctor Rivas, nuevamente en la cabina de Globo, si así Dios lo permite. Así que tengan un buen regreso a sus hogares, que tengan una muy buena y bendecida noche y, pues, ya lo saben, buena noche para todo el mundo.